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1: Hola, hola, mi bella familia espiritual. Bienvenidos todos en este domingo 30 de agosto a este espacio de pregunta y respuesta con su amigo y consejero espiritual, Saúl de los Ángeles. Bueno, lo primero que quiero hacer es agradecer a las innumerables personas que el día de hoy se acercaron a nuestros consultorios en diferentes sectores del país buscando esa limpieza espiritual de cierre de mes con aquella fe, con aquel deseo de poder tener cambios positivos durante el mes de septiembre. Y eso es lo más bonito, ver aquella fe, ver aquella certeza de lo que no está pasando, sentir que sucederá. Eso me llena el corazón de alegría y también me siento muy dichoso de poder ver que reciben todos los consejos que a diario les doy, de poder ver cómo se empiezan a alimentar de pensamientos positivos, de poder ver cómo me dicen que han cambiado lo que consumen en la televisión, en la música, que se han cuidado más en la alimentación, que comen mejor, que comen más natural, que comen más sano. Eso es gratificante. Es bonito también escuchar que empiezan a buscar también la medicina alternativa a través de lo naturista, a través de lo milenario, a través de lo que le sirve al cuerpo y que también termina nutriendo al alma. Y eso es lo que queremos. Queremos ser una herramienta, queremos ser un amigo que le acompañe en el camino de la vida a usted, a su familia, a superarse, a salir adelante, a crecer, a dejar atrás los obstáculos que se presentan a diario y que en algunos momentos parecen no terminar, porque sí, han sido muchas las personas que me han visitado batallando desde un hospital con un problema de salud, personas que tienen que recurrir constantemente al médico, a los doctores, a chequeos, porque se las pasan enfermas y no les lograban dar ninguna cura. Acá, con el poder de la fe, con el poder de Dios, de la oración, hemos logrado cambiar, transformar la vida de esas personas y se han logrado curar. Sí, se han logrado curar de enfermedades inexplicables y en muchas ocasiones inclusive se han considerado milagros de vida. Y es eso lo que queremos para ti que tienes un ser querido en un hospital, que tienes un ser querido pronto a enfrentarse a un quirófano, cirugías complicadas, situaciones adversas que parecen no terminar. Acá le podemos apoyar con oración. Llámenos, comuníquenos con su pregunta, con su consulta, que le ayudaremos a encontrar una solución positiva, una oración a través de lo espiritual, porque lo espiritual siempre, siempre, siempre, querido hermano, querida hermana, será un camino alternativo. Recuerda que atendemos todos los días de manera presencial en San Salvador, San Miguel, San Vicente, Santa Ana y Sonsonate. 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Bueno, mis queridos amigos, mi bella familia espiritual, recuerden que aún tienen la oportunidad, los que no lograron venir durante el fin de semana, de acercarse. Mañana lunes 31 de agosto estaremos en el último día de este mes de agosto. A la vez, al ser el último día del mes de agosto, les invitamos a todas aquellas personas que tengan una petición en problemas de salud, situaciones graves, que crean que no va a tener un buen desenlace, a que vengan y traigan una botella de agua, traigan 3 cucharadas de sal, para que hagamos una limpieza, para que hagamos oración sobre usted, para que coloquemos a Dios por delante, para que coloquemos a Dios como su doctor de cabecera, para que sea esa energía sanadora entrando a través de usted la que le permita transformar aquello que enferma tu cuerpo, porque sí, tu cuerpo hay algo que lo enferma, hay algo que provoca ese problema de salud, y eso es lo que debemos desligar de tu vida. ¿Cómo lo vamos a desligar? A través de la oración, la meditación, a través de tomas naturales que le permitirán a usted limpiar, oxigenar y regenerar su cuerpo desde el interior. El interior empieza en el pensamiento. Le enseñaremos a cultivar pensamientos positivos, acciones positivas, aún pasando usted por un momento difícil de su vida. Y es que nos hemos logrado dar cuenta que muchas enfermedades han tenido desenlaces fatales. Más allá de la enfermedad es el pensamiento, la preocupación, el estrés, el miedo. El miedo de una persona enferma es dejar a sus hijos solos. El miedo de una persona enferma es dejar a sus padres cuando él es el motor de la casa. Ese miedo se termina convirtiendo en una batalla, en una lucha de sobrevivencia, en la cual usted enema demasiada energía. Esa energía que usted enema es energía que pierde. Al usted perder energía en su vida, eso se termina convirtiendo ¿en qué? En mala racha, mala suerte, en que todo empeora, en que todo sale más mal. ¿Por qué? Porque el pensamiento negativo acompleja más su cuerpo, acompleja más su forma de ser. Una persona que está enferma y que tiene responsabilidades económicas es una persona que se termina enfermando más por la preocupación y por el estrés. Por eso yo invito a toda aquella persona que tenga problemas de salud. Si a usted apenas le está empezando una enfermedad, un dolor, un problema, no espere a que sea algo difícil de tratar. No espere a que sea irreversible, porque en ese momento le va a costar más de su vida el poder tener una solución. Aproveche ahora y busque una ayuda profesional. Si usted cree que lo suyo es natural, busque un médico. Si usted ya buscó médico y no encuentra nada claro, puede buscar una ayuda espiritual con nosotros. Pero ¿qué es lo más importante de todo? Tomar una iniciativa, algo de lo que hablo mucho, colocar un poco de esfuerzo para que se acerque a esa ayuda que necesita, es lo primero que usted debe de hacer si quiere tener un cambio positivo en su vida. Mi línea telefónica se encuentra abierta para ti. Tú que me estás escuchando y que sientes que te estoy hablando directamente a ti, créeme, algo bonito y positivo tenemos para brindarte. 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Todas aquellas personas que quieran venir, visitarme de manera personal, acercarse para tener un cambio positivo en su vida, lo pueden hacer. 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Las personas que nos visitan en Santa Ana, estamos a un costado de la Catedral, Callejón Sur número 1. Estamos a la par del Saimerdón, casa color blanco de puerta y ventana negro, en pleno centro histórico acá de Santa Ana. 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Las personas de Sonsonate, continuamos en el occidente, las personas de Sonsonate nos pueden visitar a la par de la Universidad de acá pública de Sonsonate. Pueden llegar a la Universidad de Sonsonate y nuestra secretaria de manera inmediata le recogerá, dado el caso que nos encontramos a la par a un costado de la universidad. Para las personas que nos visitan en San Vicente, recuerden, en San Vicente estamos en el barrio Santuario, calle Novena Norte, número de casa 20, casa color blanco con garaje negro y lámina verde turquesa. El punto de referencia en San Vicente es el Banco Agrícola del Parque Principal o la gasolinera Texaco que se encuentra saliendo hacia la Panamericana. Para que toda aquella persona que nos sintoniza desde Apastepeque, desde San Rafael Cedros, las personas acá de Zacatecoluca, de Tecoluca, las personas también de Sensuntepeque, Cabañas y Lo Vasco, pueden acercarse, pueden venir de manera presencial para que les podamos ayudar acá en San Vicente. Ahora, más al oriente, pueden visitarnos en San Miguel. Recuerden que en San Miguel damos consulta también todos los días, como en nuestros demás consultorios. 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También puede llegar al Hospital San Francisco y ahí mi secretaria le puede recoger para las personas que nos visitan de toda la parte del oriente de este bello país, se pueden acercar. Bueno, y sí, lo vuelvo a repetir, mañana lunes 31 de agosto tendrá su última oportunidad para que reciba la limpieza de despojo espiritual que se está otorgando durante este cierre de mes de agosto. ¿Para qué le va a servir? Para alejar las malas energías, para alejar la envidia, para alejar la maldad, para alejar aquellas circunstancias que pueden afectar tu trabajo, tu relación o tu salud. ¿Qué costo tiene? No tiene costo esa limpieza. Es una ofrenda de parte de nosotros hacia usted por su fidelidad y por el tiempo que lleva sintonizando nuestro programa de ayuda espiritual. Ahora lo único que debe de pagar son los $10 de la consulta. Por la consulta va a recibir este obsequio energético, porque sí, es algo energético que le aseguro le traerá cambios muy positivos, muy notables en su vida, que de seguro en su entorno le preguntarán que dónde fue, que qué fue lo que hizo, porque le van a ver muy diferente. Recuerde que cuando tenemos problemas, sin importar en qué campo sean, se reflejan a través de nuestra mirada, nuestra energía y nuestro semblante no engaña a nadie. Y ahí usted tendrá un cambio desde el primer momento, porque su semblante, su energía y su actitud será muy diferente. 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Que mi Dios nos bendiga.
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3: Lluvia de milagros aquí en la bella República de El Salvador, a través de nuestra ayuda, a través del milagroso Cristo resucitado. 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
3: 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Usted nos visitó con mucha fe a consulta, recibió el milagroso Cristo resucitado, también se hizo un tratamiento con nosotros. 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
4: Pues antes de conocer y saber de ustedes, yo estaba bastante, bastante mal de salud, y fue que escuché la noticia sobre ustedes y decidí
3: visitarnos con fe. Usted ya había visitado otros lugares y nadie le había ayudado para nada.
4: Sí, correcto, ya era la segunda vez que visitaba otro lugar y nunca salía del problema en el que estaba.
3: ¿Le iba muy mal en el supermercado?
4: Sí, bastante, la economía, en el hogar, problemas en el hogar.
3: Muchos problemas debido a la envidia que le tenían. Hermano, desde que usted nos visitó, ¿cómo se ha sentido? ¿Cómo le está yendo en estos momentos gracias a Dios y a nuestra ayuda?
4: Pues la verdad no tengo palabras para expresar o definir el cambio que tuvo o el impacto que tuvo después de haberlo visitado. Fue realmente extraordinario y gracias a Dios estoy mucho mejor.
3: Nosotros le dimos un número para que usted jugara y ganara en la Lotería Nacional. ¿Cuánto ganó, hermano?
4: Fíjese que gané $20,000.
3: Repita conmigo, milagro, aleluya.
4: Milagro, aleluya.
3: Usted también mantenía enfermo, mal de salud, sufría de los riñones, dolores en el estómago. ¿Cómo está en estos momentos?
4: Excelente, súper bien, ya curado.
3: ¿Está curado, sano completamente?
4: Completamente, gracias a Dios.
3: ¿Cómo le está yendo en el supermercado? Porque el supermercado se había venido abajo, las ventas se habían alejado, el supermercado estaba muy mal. ¿Cómo está el supermercado en estos momentos?
4: Gracias a Dios ya mucho mejor de lo que estaba antes, estamos mucho mejor.
3: ¿Y en su hogar cómo le está yendo con su esposa y con sus hijos?
4: Ya muy felices, ya estamos otra vez retomando nuestras vidas, de pura felicidad.
3: Amén, milagro, aleluya. ¿Cuál es su mensaje? ¿Qué le dice a todas las personas que nos están escuchando? ¿Si vale la pena que nos visiten o no?
4: Claro que los visiten, que no pierdan la fe y que salen totalmente con una salud que antes no se tenía.
3: Muchas gracias por su testimonio, Dios lo bendiga, amén.
4: Amén.
3: 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Tenemos una llamada. ¿Aló?
5: ¿Aló?
3: Aló, hermana, Dios me la bendiga. Bienvenida a este su maravilloso programa Visión y Vida. ¿De dónde nos llama?
5: De acá, de Santa Tecla.
3: Un saludo muy grande a todas las personas que nos escuchan y que nos han visitado de allá de Santa Tecla. Hermana, ¿cómo le ha parecido nuestro maravilloso programa?
5: Pues yo dije, voy a llamar para ver si me ayudan, vea.
3: ¿Le gustó el programa?
5: Sí.
3: Hermana, regáleme su nombre.
5: Reina Elizabeth Antión.
3: ¿En qué fecha nació, hermana Reina?
5: Fíjese que yo soy del 4 de julio del 81.
3: Hermana, a través de mi conocimiento me puedo dar cuenta, tengo en mi mano derecha el milagroso Cristo resucitado. Veo que han pasado muchos problemas en su vida. Anteriormente a usted le iba bien, pero de un tiempo de para acá le ha ido muy mal. Usted tiene

0: que le tienen, hay energías negativas en su negocio, envidia, malas influencias, hay una tercera persona que a usted la quiere ver muy mal. Yo le doy un consejo de todo corazón, visítenos con fe, véngase a consulta para que reciba el milagroso Cristo resucitado, un tratamiento con nosotros que yo le garantizo y le juro Dios que me está escuchando en estos momentos, que con la ayuda de nosotros todos sus problemas se van a solucionar. Nosotros le vamos a ayudar a que usted se levante nuevamente, a que se levante el negocio, a que prospere, a que salga de todos sus problemas económicos y en su salud, para que esté curada, sana por completo. Véngase con fe. Yo le pido un favor, no nos confunda con nadie, que nosotros no somos los únicos, pero sí los mejores, porque lo que prometemos lo cumplimos. Nuestro lema es la responsabilidad, la honestidad y la seriedad para trabajar. Dígame una cosa, hermana, le hago una pregunta, ¿le hablé con la verdad o le dije mentiras?
1: No, pues todo lo que me dijo sí es verdad, todo eso es lo que me ha estado pasando.
0: ¿Qué le aconseja a todas las personas que nos están escuchando? ¿Que nos llamen, que nos visiten o no?
1: Bueno, que lo visiten, porque la verdad es que le dan solución a los problemas de uno, ¿verdad?
0: Véngase con mucha fe que nosotros la vamos a ayudar. Dios me la bendiga. 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Mis queridos hermanos, los tres elementos esenciales para un mejor vivir son salud, dinero y amor. Pero cuidado, los puede estar usted perdiendo, puede estar usted siendo víctima de una envidia, de terceras personas que lo quieran ver mal, porque nosotros vivimos en un mundo perverso y corrompido, en el que existe más la maldad que la triste caridad. Ojos vemos, corazones no conocemos. Ustedes muy bien lo saben, que existe lo bueno y existe lo malo. Existe la envidia, porque la persona que me diga que la envidia no existe es una persona totalmente ignorante, y lo digo sin temor a equivocarme, porque la envidia es el mal más grande que hay en la tierra. Dios no curó la maldita envidia, no porque no quiso ni fuera capaz. En ningún momento Dios es capaz de todo sobre la tierra. Ninguna hoja de un árbol se mueve sin la voluntad del Dios Todopoderoso, sino que para eso ha dejado personas de conocimiento como nosotros, los guías espirituales de visión y vida del milagroso Cristo resucitado.

0: que a eso hemos venido nosotros, a combatir la envidia. Por eso usted protéjase visitándonos, recibiendo el milagroso Cristo resucitado, porque existe la envidia. Yo he visto y he conocido hogares donde había alegría, hogares donde había felicidad, y de la noche a la mañana, debido a la envidia, esos hogares se han destruido. He visto y he conocido empresarios, ganaderos, agricultores, comerciantes. Los he visto subir como palma y también los he visto caer como coco debido a la maldita envidia. He visto y he conocido personas que gozan de una buena salud y de la noche a la mañana han quedado mal, postradas en una cama, con enfermedades, muriéndose. 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
2: Hola, hola, mi bella familia espiritual. Bienvenidos todos a este espacio de pregunta y respuesta con su amigo y consejero espiritual, Saúl de los Ángeles. Bueno, lo primero que quiero hacer es agradecer a las innumerables personas que el día de hoy se acercaron a nuestros consultorios en diferentes sectores del país buscando esa limpieza espiritual de cierre de mes con aquella fe, con aquel deseo de poder tener cambios positivos durante el mes de septiembre. Y eso es lo más bonito, ver aquella fe, ver aquella certeza de lo que no está pasando, sentir que sucederá. Eso me llena el corazón de alegría y también me siento muy dichoso de poder ver que reciben todos los consejos que a diario les doy, de poder ver cómo se empiezan a alimentar de pensamientos positivos, de poder ver cómo me dicen que han cambiado lo que consumen en la televisión, en la música, que se han cuidado más en la alimentación, que comen mejor, que comen más natural, que comen más sano. Eso es gratificante. Es bonito también escuchar que empiezan a buscar también la medicina alternativa a través de lo naturista, a través de lo milenario, a través de lo que le sirve al cuerpo y que también termina nutriendo al alma. Y eso es lo que queremos. Queremos ser una herramienta, queremos ser un amigo que le acompañe en el camino de la vida a usted, a su familia, a superarse, a salir adelante, a crecer, a dejar atrás los obstáculos que se presentan a diario y que en algunos momentos parecen no terminar, porque sí, han sido muchas las personas que me han visitado batallando desde un hospital con un problema de salud, personas que tienen que recurrir constantemente al médico, a los doctores, a chequeos, porque se las pasan enfermas y no les lograban dar ninguna cura. Acá, con el poder de la fe, con el poder de Dios, de la oración, hemos logrado cambiar, transformar la vida de esas personas y se han logrado curar. Sí, se han logrado curar de enfermedades inexplicables y en muchas ocasiones inclusive se han considerado milagros de vida. Y es eso lo que queremos para ti que tienes un ser querido en un hospital, que tienes un ser querido pronto a enfrentarse a un quirófano, cirugías complicadas, situaciones adversas que parecen no terminar. Acá le podemos apoyar con oración. Llámenos, comuníquenos con su pregunta, con su consulta, que le ayudaremos a encontrar una solución positiva, una oración a través de lo espiritual, porque lo espiritual siempre, siempre, siempre, querido hermano, querida hermana, será un camino alternativo. 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Bueno, mis queridos amigos, mi bella familia espiritual, recuerden que aún tienen la oportunidad, los que no lograron venir durante el fin de semana, estaremos en el último día de este mes de agosto. A la vez, al ser el último día del mes de agosto, les invitamos a todas aquellas personas que tengan una petición en problemas de salud, situaciones graves, que crean que no va a tener un buen desenlace, a que vengan y traigan una botella de agua, traigan 3 cucharadas de sal para que hagamos una limpieza, para que hagamos oración sobre usted, para que coloquemos a Dios por delante, para que coloquemos a Dios como su doctor de cabecera, para que sea esa energía sanadora entrando a través de usted la que le permita transformar aquello que enferma tu cuerpo, porque sí, tu cuerpo hay algo que lo enferma, hay algo que provoca ese problema de salud, y eso es lo que debemos desligar de tu vida. ¿Cómo lo vamos a desligar? A través de la oración, la meditación, a través de tomas naturales que le permitirán a usted limpiar, oxigenar y regenerar su cuerpo desde el interior. El interior empieza en el pensamiento. Le enseñaremos a cultivar pensamientos positivos, acciones positivas, aún pasando usted por un momento difícil de su vida. Y es que nos hemos logrado dar cuenta que muchas enfermedades han tenido desenlaces fatales. Más allá de la enfermedad es el pensamiento, la preocupación, el estrés, el miedo. El miedo de una persona enferma es dejar a sus hijos solos. El miedo de una persona enferma es dejar a sus padres cuando él es el motor de la casa. Ese miedo se termina convirtiendo en una batalla, en una lucha de sobrevivencia, en la cual usted enema demasiada energía. Esa energía que usted enema es energía que pierde. Al usted perder energía en su vida, eso se termina convirtiendo ¿en qué? En mala racha, mala suerte, en que todo empeora, en que todo sale más mal. ¿Por qué? Porque el pensamiento negativo acompleja más su cuerpo, acompleja más su forma de ser. Una persona que está enferma y que tiene responsabilidades económicas es una persona que se termina enfermando más por la preocupación y por el estrés. Por eso yo invito a toda aquella persona que tenga problemas de salud. Si a usted apenas le está empezando una enfermedad, un dolor, un problema, no espere a que sea algo difícil de tratar. No espere a que sea irreversible, porque en ese momento le va a costar más de su vida el poder tener una solución. Aproveche ahora y busque una ayuda profesional. Si usted cree que lo suyo es natural, busque un médico. Si usted ya buscó médicos y no encuentra nada claro, puede buscar una ayuda espiritual con nosotros. Pero ¿qué es lo más importante de todo? Tomar una iniciativa, algo de lo que hablo mucho, colocar un poco de esfuerzo para que se acerque a esa ayuda que necesita, es lo primero que usted debe de hacer si quiere tener un cambio positivo en su vida. 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Para que toda aquella persona que nos sintoniza desde Apastepeque, desde San Rafael Cedros, las personas acá de Zacatecoluca, de Tecoluca, las personas también de Sensuntepeque, Cabañas y Lo Vasco, pueden acercarse, pueden venir de manera presencial para que les podamos ayudar acá en San Vicente. 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Lunes 31 de agosto tendrá su última oportunidad para que reciba la limpieza de despojo espiritual que se está otorgando durante este cierre de mes de agosto. ¿Para qué le va a servir? Para alejar las malas energías, para alejar la envidia, para alejar la maldad, para alejar aquellas circunstancias que pueden afectar tu trabajo, tu relación o tu salud. ¿Qué costo tiene? No tiene costo esa limpieza. Es una ofrenda de parte de nosotros hacia usted por su fidelidad y por el tiempo que lleva sintonizando nuestro programa de ayuda espiritual. 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Por la consulta va a recibir este obsequio energético, porque sí, es algo energético que le aseguro le traerá cambios muy positivos, muy notables en su vida, que de seguro en su entorno le preguntarán que dónde fue, que qué fue lo que hizo porque le van a ver muy diferente. Recuerde que cuando tenemos problemas, sin importar en qué campo sean, se reflejan a través de nuestra mirada. Nuestra energía y nuestro semblante no engaña a nadie. Y ahí usted tendrá un cambio desde el primer momento, porque su semblante, su energía y su actitud será muy diferente. 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Que mi Dios nos bendiga.
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0: Día, uy, me han dejado aquí medio mudo. Vaya, el mudo, buenos días. Iniciamos semana, papá. ¡Ay! Iniciemos para darle break este volado porque no hay más. ¡Pa'lante, viejito! Siempre estamos aquí, siempre estamos aquí, siempre estamos aquí. Agradecidos cada mañana. Buenos días. 5:22, la hora 5:22. Buenos días.
1: Ante ti, Señor.

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0: La chiquitina, buenos días, chiquitina.
1: Pero antes felicitarme aquí a mi niño que el sábado estuvo cumpliendo años, Cholito Ángel Enrique.
0: ¿Cuándo, cuatro cumple el
1: El
0: enano?
1: sábado cumplió 10 el enano.
0: El enano cumplió 10 años y se lo
1: Sí, el
0: celebraron con
1: sábado.
0: todo ahí.
1: Sí, aquí está.
0: Va, enano.
2: ¿Qué?
0: Cumpliste años,
1: Hola,
0: enano.
1: buenos días. Sí.
0: 10 llevas ya, ya estás viejo, enano, ya estás viejo.
1: Sí.
0: Sí, se queda ahí pensando el enano. ¿Qué canción
1: Estaba.
0: querés de cumpleaños, enano?
1: Vaya.
2: Los caminos de la vida.
0: Los caminos de la vida. Bah, ya te la voy a poner y que
1: Vaya.
0: cumplas unos 10.000 años más, ¿oíste?
1: Gracias, Miguel.
2: Gracias.
0: Te portas bien.
1: Hola.
2: Chalito.
0: ¿Qué pasó, mi amor? ¿Cómo estás?
2: Bien.
0: Súper.
2: Sí.
0: ¿Qué le diste de regalo a tu hermano?
2: No.
0: ¿Qué le diste de regalo de cumpleaños a tu hermano?
2: Nada.
0: ¡No! Ah, un su cocorrón le diste, no. Está bueno, ¿qué pasó, mi amor?
2: ¿Me puedes poner la canción, mi vecinita?
0: La vecinita, ya te la pongo entonces, le vamos a complacer a los dos.
2: Okay, adiós.
0: Pórtense bien, que les vaya bien
1: Va.
0: en el colegio.
1: Va pues, gracias,
0: Va
1: Chelito.
0: pues,
1: De nuevo.
0: se
1: De
0: cuidan.
1: nuevo.
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8: ¡Sámpele, sámpele! Buenos días, buenos días, buenos días, buenos días, buenos días.
9: Días, Chele, ¿cómo estás?
8: Bien, papá. ¿Y usted cómo va, mijo? ¿Usted Chele, cómo va, mijo?
9: Bendecido lunes para vos. ¿Eh?
8: Claro, igual para tu huesito, viejito, aquí dando guerra, ya listo. Ay, otra ya. Vez.
9: Yo creo que, como dicen vulgarmente, ya me la comí.
8: ¿Cómo así? ¿Dónde estás ahora trabado?
9: Saliendo de Los Santos 1 para San Jacinto y voy a una gran trabazón. Desde aquí de la Diana, ya está feo.
8: De ahorita a las 6 de la mañana con 5.
9: Sí, pues ya, es que aquí si no salías a las 4, no te abundas.
8: ¿Por qué no dormí en el trabajo?
9: Sí, me dormí. La canción de Se me pegaron los huevos.
8: ¡Ay, la canción de los huevos! Por allá te voy a poner la canción de los huevos. Bueno, ni ¿y vas a trabajar hasta dónde?
9: Cuando llegue al taller te marco para la huyada, ¿viste?
8: Mira, ¿a qué taller?
9: El taller Alas, ahí en San Jacinto.
8: Ahí está cerca, pues.
9: Sí, estoy cerca, lastimosamente. Cada vez que te estoy llamando me cachan las cámaras. y es que bien pago, tengo que estar más abusado y no me van a descontar la
8: llamada. Ay, ya ves, mejor poner tu taller vos solo, mijo.
9: Salud.
8: Salud. Ay, hombre.

Ay, para los que salen de Mexicanos, están ahí felices porque de milagro está tranquilo. Vea la gente que sale ahí de Mexicanos. Buzos, papá, buzos. No crea que va a ser así toda la mañana, 6:09 la hora. Buenos días.

¡Ay, el loco! A 6:15, buenos días, 6:15. Ya terminamos mes ahora, va, el mes más bello.

0: Rábida, la Rábida, los que están en el taller ahí en la Rábida, allá con todo, dice que el taller Urquía, ¿qué onda ahí? ¿Qué venden en ese taller, hijo? ¿Qué venden ahí en ese taller?
1: ¿Qué tal? ¿Cómo te va, Chelito?
0: Súper, mijo.
1: Bueno, yo no sé, Chelito, ¿fuiste a Los Ángeles? ¿No fuiste al monte,
0: Chelito? ¿Dónde la Cecilia? ¿Dónde la Cecilia? Todavía no he ido.
1: Un monte del otro, quizás, que andaba diciendo.
0: Vaya la Cecilia.
1: ¿Qué ibas a tener el fin de semana? Mira, subiendo del puerto a Santa Tecla, a la altura de Zaragoza, tráfico totalmente paralizado, caminando a vuelta de rueda, como decimos.
0: ¿Qué pasa ahí?
1: No sé qué es lo que sucederá.
0: ¿Y el cachimbo de carro que hay aquí ya?
1: A veces hay tráfico, pero corriendito siempre va.
0: Aquí viene. Corriendito.
1: Ahí estamos, Chelito, un gusto. No te pido una canción porque todas las que pones ahí me gustan.
0: Vaya el sabor, usted que viene subiendo ahí del puerto. ¡Qué pex, compadre! ¡Qué pex! ¿O es el tráfico normal de todos los días que se pone ahí? Porque aquí no veo nada en las super redes sociales. Y yo como no menciono mucho el tráfico, porque más es lo que alborotamos a la gente.
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0: Música de fiestón, música de fiestón. Le vamos a poner un montón de canciones de la fiesta que vamos a tener el próximo 14 de septiembre. Pero primero le voy a poner Malévola porque me la han pedido la canción así como que ¡wow! Vamos a poner a Wandai, vamos a poner a Crátera, vamos a poner a Impacto Latino, vamos a poner a Canela, René Alonso, que van a estar con nosotros el próximo 14 de septiembre allá en El Sombrero, 6 de la tarde, papá. Fiestón de Independencia, tremendo musicón, viejo.

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7: La hora, buenos días, 727272.
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0: ¡Lo siento! ¡Lo siento, Wilson!
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2: Muy buenos días, fiesta, Radio Fiesta. No hay saluditos vida. Ahí. Excelente semana, Chalito. Excelente semana a todos ahí. Hombre, pónganos una. La cumbia del peine, no haber más, hombre. Sí, hombre, la cumbia del peine ahí. Saludos. Y esta es Radio Fiesta, la estación del sabor.
3: Chelito, Chelito, bendiciones. Feliz inicio de semana. Fíjate que quería que me hicieras un gran favor. Quería que me complacieras con la canción de La Coja del grupo Lora, porfa. Si no es tanta la molestia. Dios te bendiga, Chelito. Sepúlveda, bendiciones, cuídate. Cuídate siempre, que no te vayas enfermado, ¿viste?

0: Y las 7:19, 7:19, 19:19.
1: Hola, hola, buenos días. ¿Me puedes complacer con la canción El Tigre de René Alonso, por favor?
2: Buenos días, Chelito. Aquí saludándolo. Gracias a Dios, estoy de vacaciones y lo voy a poder escuchar todos estos 15 días. Bendiciones, Dios me lo cuide siempre y me le dé mucha salud. Cuídese mucho, un saludo muy especial de Norma Segovia.
3: Yo oigo a Radio Fiesta todo el día, Chelito. Gracias por la música, por sus buenos mensajes.
0: Ya se viaba.

0: llamemos, hijo, llamemos, hijo, llamemos, llamemos. 7:23.
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13: 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La hora es...
14: 8:02.
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14: Hoy sí. Llegó.
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14: ¿Y qué vamos a oír?
19: En la aullada. 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
14: No he pensado que vamos a oír ahora. Buenos días.
23: Vaya, Chele, ya vine al taller, ya estoy aquí ya.
14: El amor es una magia. Mira la cámara, baboso.
23: Ahorita ya me escondí atrás de un carro. Vaya, para comenzar. Ey, ¿qué es este antojo ahora?
14: Fíjate que no sé. No sé qué se me antoja hoy.
23: Entonces ya que andas desorbitado igual.
14: Pero podemos yo, así como Vilma Palma, así como Vilma Palma, como Miguel Mateo, una ondita así, ¿no?
23: Vaya, ponete Malos Pensamientos de Miguel Mateo.
14: Buena canción, ¿cómo dice?
23: Malos pensamientos.
14: Muy
23: dentro de mí. Arranquemos con esa, papá.
14: Ey, buena rola. Me llega esa canción.
23: Viejito, salud.
14: Ey, pórtate bien, hijo. Mira, escondete que no te voy a agarrar el viejito ahí silbando en la loma, porque si no nos quedamos ahí medio fregados, vea, compadre. Así que buzo, papá, buzo.
0: ¡Wilson!
14: ¡Uy!
0: ¡Lo siento!
14: ¡Wilson, no te vayas! ¡Wilson!
0: ¡Lo siento, Wilson!
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14: Son las 8 de la mañana con 5 minutos, 8:05. El miércoles vamos a tener regalación de premios, hasta el miércoles. Que vengan los ingratos ahí a vernos. Tengo ganas de oír Miguel Mateos. Sí, Miguel Mateos. Vilma Palma. Por ahí quiero andar hoy. Por ahí quiero andar hoy, por ahí. Comienza a pensar, pues comienza a pensar.

0: Mateos.
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0: ¿Ya pensó alguna de Mateo ahí? Que están haciendo limpieza ahorita, está el trabajo. Ahorita las madres están así como se peló el chel.
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2: chelito,
0: Wendy. Se traba porque pasa el trabado los teléfonos, no puedo oír ni los mensajes, hombre. De verdad.
3: Buenos días.
0: Ey, ¿qué pasó, hija? ¿Qué pasó?
3: No,
0: mira, no agarre llave, mamadita, no agarre llave. Vayamos a youtubear ya. Échate una de Mateos.
3: Yo no me puedo ninguna de esas, Chelito.
0: ¿Cómo no te vas a poder de una de esas, vos? ¿Y cómo no te vas a poder? ¡Obsesión! ¿Cómo no te vas a poder obsesión?
3: Con ese pedacito me puedo obsesión. Oigamos, mejor a darle a Gabriel.
0: No, la misma. Cántame esa. Te voy a dar un premio si me cantas esa. Apúrate, te voy a dar un premio si me cantas esa. ¡Ya! ¡Apúrate, güey! ¿Estás lista? ¿Estás lista? Te voy a regalar lo que quieras, pa. ¿Qué quieres ir a comer? ¿Pizza? ¿Quieres samaritana? ¿Quieres pastel? ¿Qué quieres?
3: ¿Pastel?
0: ¿Qué quieres?
3: ¿Pastel
0: quieres? Va, cantámela pues. Dale pues.
1: Tan solo dime que me amas.
0: Dale pues. ¡Se lo perdió!

0: música me siento más perdida que las cabritas de Heidi en China. Pasando ya por la muralla china, ¿sí?
1: ¡Qué barbaridad!
0: Ya me mataron de la risa.
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0: Hay otra canción que tengo este muchacho. Buenos días. Hola. ¿Aló? Ya está buen teléfono, ridículo. Hola, otra vez. ¡Hola, otra vez!
4: Buenos días.
0: Ahí está.
4: Beso francés.
0: Buena. ¿Y esta?
4: Francés.
0: Mira, y, mira, oye, ¿y esta, oye?
5: Tira los muros abajo.
0: ¿No te acuerdas de esa?
4: Sí, me acuerdo mucho, pero me gusta más Beso francés.
0: Buena.
4: Para bailar en un medio ladrillo.
0: ¿A dónde andas, hijo?
4: Ahorita voy a salir a ruta, viejito, saliendo de Soyapango, echar gasolina, voy.
0: Soyapango City.
4: Sí, así es.
0: Bueno, pero todo bien ahorita por ahí, todo el suave.
4: Ahorita sí está tranquilo.
0: ¿Por dónde venís ahorita?
4: No, aquí a la gasolinera A1 de la de Agua Caliente voy a echar gasolina.
0: Ah, ahorita. Ok, ahí arriba.
4: Sí, ahí arriba, y voy para Tacachico y el puerto.
0: Va, hacerle, pues cualquier cosa estamos ahí, papá, cualquier cosa estamos ahí.
4: Ahí informo.
0: Hágale, mijo.

0: ¿Cuándo? Ya se preguntó cuándo. ¿Cuándo usted perdió la juventud? Que oye esa música y dice, hey, yo me acuerdo. ¿Cuándo perdió la juventud? Es la que no tiene que perder nunca, papá. A mí la gente me dice, ¿ves? ¿Y vos por qué sos así como sos? Porque jamás voy a perder mi alegría. Nunca. Por nada ni por nadie. Nunca. Nunca. Good morning.
1: Good morning.
0: Hello, hello, hello, papá, ¿cómo vas?
1: Pues todo bien.
0: Uy, ya oí que este tigre me va a matar. Ya oí que este tigre me va a matar. ¿Ah?
1: Es una canción ya que de esta lo... tarde gris.
0: ¿De qué?
1: En esta tarde gris.
0: ¿Qué es eso?
1: Qué ganas de llorar en esta tarde gris. Así que tía, la lluvia habla de ti.
0: ¿Y hijo de quién es vos?
1: De don Vicente Fernández.
0: ¿De quién?
1: Don Vicente Fernández.
0: ¿Y cómo se llama?
1: En esta tarde gris.
0: Así se llama. Yo como ahorita estoy pensando en los muros abajo, vea, pero... ¿cómo se llama ese?
1: En esta tarde gris.
0: Bueno, bueno, pues yo te lo voy a poner. Yo sabía que me iba a matar este Javier. No, me mamo. Quíteme el teléfono a ese niño, por favor. Quíteme el teléfono al niño. Todas mis edecanes con las que bailé a los 15 años. Les mando un gran abrazo. Todas las de las fiestas de 15 años. Ay, papá. Cola, va, cola, papá, cola.

0: Saludos para los que íbamos de fiesta de metidos ahí a la cosa de militares que está en la Bernal. No me acuerdo cómo se llama en la esquina. La Bernal con las Sisimiles, hay un lugar ahí de eventos. Y nos íbamos a meter ahí a ver las 15 años, a ver de quién, pero ahí andábamos. Los que íbamos a la Chandel de Gorrones. ¡Un abrazo, un abrazo!
1: ¡Palo!
0: ¡Uy, me mataron otra vez! ¡Me mataron otra vez! ¡Ajá!
1: Yo quiero... Bueno, voy a huyar.
0: ¡Ajá!
1: Quiero una de Eddie Santiago.
0: ¡Qué horror! ¡Qué horror! Estoy con Miguel Mateo y me salí con otra voz. ¡Ajá!
1: ¡Quiero lluvia!
0: ¡Qué horror! ¡Ajá! ¡Dale, Moscatán! ¡Que te la pongas en otra cosa!
1: ¡Ya son fríos como la lluvia! ¡Y gota a gota fueron enfriando! Quiero, Chelito, ponémela, por favor.
0: Lo voy a pensar. Cambia, ahorita estamos en otro nivel, hijo. Estamos en otro nivel ahorita. Saludos para mi exnovia, la Katia.
2: Un chico de la calle.
0: A todas las bichas de allá del Sagrado Corazón.

0: Saludos para la promoción 86 del García Flamenco, mis colegios estrellas. Para la promoción 87 del San Francisco. Para el 88 de ahí el angloamericano. Por ahí pasamos, tío, por ahí pasamos. Ya voy a empezar a decir nombres de mujeres. Para mis bellos amores. No va, no va. Peligrosa en los esposos oyendo ahí. Uy.
1: ¿Qué vas a hacer cuando se acaba?
0: Por aquí tengo otra.
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0: Por aquí tengo otra. ¿Y cómo no voy a poner? Es que no puedo. Uy, pero tengo que irme a comerciales. Espérenme, le voy a poner esta. Que esta canción se le dedicaba a las bichas. Yo duro, papá.
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2: 8.22.
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6: ¿Qué dicen mis muchachos aquí? ¿Qué dicen mis muchachos?
7: Chelito, buenos días, saludos, hombre. Y poneme, nene, nene, ¿qué vas a hacer ya cuando seas grande?
6: Ya lo puse.
7: Presidente de la nación.
6: Chele, ponme pan dulce.
7: Ay, mira dónde estamos, en los Norris, Chele. Saludos, Virginia, aguante el Albo y el Madrid, Chelito. Me alegra que estés de regreso. Saludos.
6: Ahí vamos, ahí vamos, ahí vamos, ahí vamos.
8: No se vale, Chelito.
6: Ya en la otra. Saludos a la gente de Apopan, Apopan City, Apopan City.
9: Chele Sepúlveda.
6: ¿Qué dice Apopan?
9: Buenos días.
6: ¿Qué pex?
9: Ponete, es tan fácil romper un corazón.
6: Buena.
9: Mateo, pues.
6: Buena. Cantala,
9: pues. Estamos, Chele Sepúlveda.
6: Cantala, pues, mío, cantala, pues, mío.
9: Copiado, Chelito, copiado.
6: Y cantemos la rubuena. Yo la voy a cantar, no te preocupes, yo la voy a cantar. Ay. Solo me acuerdo que a mí me prestaban un traje azul para ir a las fiestas de 15 años de las bichas. Jamás me compraron un traje a mí, nunca. Nunca. Yo me acuerdo que mi papá me decía, yo te voy a comprar un traje para que vayas a las fiestas de Amona, yo no te compro nada. Ahí al lado prestando un traje, lo azul, veo. ¡Ay, el Chele! Si me llamas, ¿cómo

0: Santo poder, se me fue el dedo. Se me fue el dedo, ¿dónde no era?
1: ¡Wilson!
0: ¡Wilson, se me fue el dedo! ¡Wilson,
1: se me fue!
2: ¡Lo siento, Wilson! ¡Lo siento! 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
3: Que dice: esta noche no me pidas nada.
0: Buena solo canción.
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0: Buena canción.
3: 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Solo háblame de amor.
0: Buena canción.
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0: Qué buena canción, qué buena canción. Pero espérame que le voy a poner la tarde gris al muchacho aquel que casi que se nos muere cada vez que no hable el ingrato. Ya le voy a poner esta porque
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0: si
2: Fiesta,
0: no me va a quedar ahí.
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0: 8.31. Esta noche. Oiga lo que me pide este mono. Te voy a quitar el teléfono, mono. Te voy a quitar el teléfono,
4: mono. Ganas de llorar.
0: No,
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0: Yo cantando, Mateo.

es el poder de la voz de Vicente Fernández en esa canción, en ese tango. La canción es tango. Cantada por Vicente, se oye otro nivel, ¿verdad? ¡Oh, ya! ¡Otro nivel!

0: Hay un cuento o dicho o una anécdota que el que escribió ese tango, el argentino que escribió ese tango, solo lo pudo cantar una vez, nada más. Porque de ahí lloraba.
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0: Así nacen las historias, bro. Con esa canción de la tarde gris. Pedazo de rola, bro. Pedazo de rola. ¿Cuál era la otra?
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0: Aquí como es una. Es un refil. Es un refil de música aquí. Que puya, papá. Puya, papá. Es la otra, va. Ahorita no le debo.

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2: ¿Quién no se enamoró con esta canción? ¿Quién? Los que oímos esta radio. Este es todo no ridículo. ¡Dame, papá! ¿Hemos parado las patas con esa canción o no? ¿En la Patricia Sosa? ¡No, hombre! ¡Ah! Ya hasta me acuerdo de mi traje con gabacha ahí en García. ¡No, hombre!

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0: Tengo aquí con nosotros, este alegre se me pierde. La vez pasada estábamos hablando con Miguelito de los Árboles de la Alianza, que por cierto me regalaron entradas, pero no fuiste vos ahorita, yo pensé que eras vos. Pero bueno, que regalamos pases dobles para que la gente se fuera a ver el partido que le mandamos aquí en la copa esa babosa que estamos peleando. ¿Qué tal, Miguelito? ¿Cómo vas?
1: Bien, bien. ¿Y vos? ¿Cómo estás?
0: Estoy esperando a oírte cantar, hijo.
2: ¡No te voy a querer!
0: No me importa la que cantes, no me importa, pero tienes que cantar una porque estás en la huyada, papá. Ahorita está en la hora que todo el mundo canta, pues.
1: En la hora de despecho.
0: No, porque aquí no hay despecho. Aquí no existe de volado. La gente que está despechada es porque no conoce la vida, papá. No, despecho, ¿qué es eso? ¿Qué tal, Miguelito? ¿Cómo vas?
1: Todo bien aquí.
0: ¿Todo bien? ¿Cómo va la Alianza? Hey, vamos ahí dándonos duro, ¿va?
1: Sí, ahorita acabamos de ganar el sábado 2-0 al Balboa.
0: Sí.
1: Difícil.
0: Lo vi.
1: En las delicias.
0: Sí. Llovió, por cierto, y la gente se fue.
1: Sí, llovió bastante fuerte, pero ahí estamos. Acuérdate que ahorita el equipo está mentalizado también en la Copa Centroamericana.
0: ¿Cuándo nos va a tocar? ¿Vos? ¿Una semana, va?
1: Dentro de dos semanas.
0: El empate ese no me gustó, el último. Hubiéramos podido ganar, ¿no?
1: Sí.
0: Pero casi pierdo el FAB, ¿no?
1: Mira, a nivel de país, decía,
0: pues sí, la idea, pues.
1: Que los tres clasificáramos, papá.
0: Pues sí.
1: Pero si me lo decís en título personal, pues qué bien sí. Que se quedó.
0: Pues sí, vale, o sea, ¿cuánto quedó el FAS? Yo decía a la gente, ¿cómo quedó el FAS? 2-0. Mira, ¿qué te iba a decir? Vamos a reunirnos, vas a conseguir entradas.
1: Vamos a hacer ahí, vamos a hablar con
0: la. No, pero aquí te vamos a poner aquí en la ranking. Aquí en el aire no puedes. Solo tienes 4 millones de personas que te están oyendo ahorita, nada más.
1: Nada más.
0: Solo 4 millones, pero.
1: Para el partido de vuelta de Motagua.
0: En dos semanas.
1: En dos semanas, porque el primero, bueno, el otro fin de semana, el domingo, vamos para.
0: Con Águila.
1: Oriente, para con Águila. Pero acuérdate que ahí va a sacar. O sea, yo no soy técnico, pues, pero así como ha venido jugando. Va a sacar un equipo, tampoco a perder, va, pero...
0: Pues sí, la más banca que otra cosa, pues.
1: Sí, va a sacar un equipo alterno para ya el
0: para lunes. Cuidarlos a los sí, bichos, para el miércoles.
1: Creo que el lunes o martes ya viajamos a Honduras.
0: ¿Vas a ir vos también a Honduras?
1: Sí.
0: ¿Tienes que ir a cuidar a todos los bichos?
1: Sí, coordinar siempre con CACAF, acuérdate que lleva un protocolo de seguridad, entonces aunque seamos equipo visitante, siempre... Dentro de la...
0: ¿Ya no les quiero las ventanas al bus?
1: No, bueno, a nosotros, gracias a Dios, cuando fuimos con Maratón, no nos pasó nada. Entonces, porque nos fuimos antes.
0: ¿Y la afición?
1: No llegó, porque con Maratón ya habíamos tenido...
0: Un problema antes. Solo habían como seis.
1: Salí afectado ahí.
0: Pero habían como seis en la... Como seis aliancistas habían en la...
1: Sí, porque ellos eran hondureños que residen ahí en San Pedro.
0: Por eso, uh-huh, sí, por porque eso. Había como seis con la camisa de Alianza.
1: Pero salvadoreños como tal que viajaron.
0: ¿En buses así?
1: No, ninguno. A Nicaragua sí fueron, pero Nicaragua es más. Estelí es más tranquilo.
0: Mira.
1: Con Motagua tenemos que reunirnos con la gente de Motagua para ver todos esos aspectos de seguridad.
0: Vamos a regalar entradas, señores. Que les quede claro, voy a clavar a Alegre ahorita con otra cosa.
1: Ya me comprometiste aquí al aire.
0: No, tu esposa no está viendo la radio, güey.
1: No.
0: Bueno, ok, entonces. Cántame una canción de tu mayor enamoramiento, tipo 15, 16 años. ¿Qué canción?
1: No me
0: recuerdo. ¿Cómo no te vas a acordar más? ¿Cómo no te vas a acordar? Oye,
1: Si a mí 15 años ha hecho Bahía.
0: No, pero tenés que tener una canción por la bicha que te desarmaba.
1: Sí.
0: ¿Cuál?
1: Hacer nuestro el universo.
0: Ah.
1: Sí.
0: ¿Cómo? Tan nacional sos vos.
1: Para que veas, sí.
0: No. Para mí, por ejemplo, esa canción de Patricia Sosa, endúzame los oídos. No, esa canción era...
1: La dedicabas.
0: Hasta el nombre te puedo decir, pues.
1: No, es hacer nuestra.
0: La Rebeca vive ahora ya en Australia. Ya se divorció. Mamacita, que. Qué sentía yo que. Vaya.
1: ¿Me vas a hacer hablar?
0: Mira. No, va a hablar, papá, de aquí. Ahorita que estaba recordando música de ese dam.
1: Yo a la.
0: Iba a empezar a decir nombre.
1: A la.

0: Hola, Katia.
1: Sí, Adrianita también. No,
0: Silvia, Silvia.
1: No, ya, a la Adrianita.
0: Raquel,
1: ya.
0: Raquel.
1: Lo último que supe fue que...
0: La Rebeca se casó, la Rebeca. Y la Rebeca se casó con el que me engañó. Y ya divorció. ¿Quién la manda? Tarde llega el Carmen, pero llega. Cantala, pues. Te la puedes. Te la puedes.
1: Sí, me la puedes.
0: Dale, pues. Cantala. No, no, cantala. No, es que ahí no te vas. No te vas. Esa canción la hemos cantado con el enano millones de veces. Yo me acuerdo cuando ahí te íbamos a ver a prueba de sonido, que a veces se presentaba ahí en el Malibú, ahí en el volar de los héroes. No. Dale, pues. Quiero oír tu voz melodiosa. Quiero oír tu voz melodiosa. Ahí me tenés que traer unos 10 pases dobles para que la gente vaya a ver al Motagua.
1: 10 pases y no canto.
0: Almos, almos. No, estás loco, es que no canta, me trae 50.

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15: Duele verte con un tipo al que le faltan las ideas y le sobran argumentos. Chelito, esa de Ricardo Arjona, duele verte. Bendiciones, brother.
16: Y aquí este volado. Espérenme, aquí este volado. ¿Por qué va para atrás? ¿Por qué no va para atrás? ¿Por qué no vas para atrás? ¿Por qué no vas para atrás? Duele. Duele. Ya que son las 8. Ya nos vamos, se acabó la bullada otra vez. Eso es lo que no me gusta este programa, que muy rápido se acaba. Y los teléfonos ahí trabados que quieren como 50 mil canciones. Qué barbaridad.

0: agua para chocolate. Buenos días. Tómate.
1: Hola, como un tequi.
0: ¡Ey, qué pedos, mexicanita! ¿Qué pedos? ¿Cómo vas?
1: Muy bien, un poquito engripado, pero...
0: ¿Cómo? ¿Cómo fue?
1: Así es, ¿qué tal tú?
0: ¿Cómo fue? ¿Cómo fue? Estás encaramada en el palo, ¿cómo es?
1: ¿Engripada?
0: Ay, yo pensé que estaba encaramada en el palo, que yo dije que te quedaba ahí en su hermano.
1: ¿Qué pasa, pasa Chile? ¿Qué pasa?
0: ¿Qué pedo, mexicanita? ¿Qué pedos? ¿Cómo vas?
1: Muy bien aquí. ¿Qué tal te parece si cerramos con Fury en la ciudad de Soda Stereo?
0: ¿Con cuál?
1: Fury en la ciudad.
0: Ciudad de la Furia, ¿no será?
1: Esa, exactamente. Eso, pues.
0: Vamos, un poquito perdida, sí. Pero bueno. Ajá, ¿y esa canción cómo dice? Yo no sé cómo dice esa canción, yo como de esa época...
1: Dice, me verás volar por la ciudad de la furia.
0: ¿Y de dónde te pones esa música vos, mexicanita?
1: ¿Ah? ¿Eso es Soda Stereo?
0: ¿Cómo? Pues sí, pero ¿y de dónde te pones esa música vos? Y vos lo cumbia y babosada de Tex-Mex y no sé qué. A ver, ridiculece ahí, ¿no? ¿Ah?
1: Yo soy un poquito de todo.
0: ¿Ah? ¡Cállate, mexicanita! ¡Ay, vale, mexicanita! ¡Hacele, mexicanita! ¡Hacele, pues! ¡Hacele, mía! ¡Halo, pues! Se disparó la mexicanita.

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0: Señoras y señores, en este lunes, el inicio de la semana, el dúo dinámico, súper contentos de acompañarles y por supuesto saludarles. Berito, ¿cómo estás? Buenos días.
1: Buenos días, muy bien, contenta de iniciar una semana más junto a los fiesteros.
0: Totalmente de acuerdo. Mira, llegamos a las 9 de la mañana, ya más 11 minutos en este lunes. No habrá asesoría migratoria. Margarita tiene por ahí asuntos personales que poder desarrollar. Será hasta la próxima semana que va a estar por acá con nosotros. Así que le invitamos para que pueda contactarse con nosotros. Si tiene por ahí alguna canción en especial, cuéntenos. 7699-0121. Pero bueno, Berito, tenemos una pregunta bastante interesante para toda la audiencia. Y te la hago a ti también. ¿Qué prefieres? ¿Tener dinero o tener tiempo?
1: Tiempo, pero ay, no sé.
0: Ajá.
1: Es que no sé, ¿tiempo en qué aspecto?
0: En todo.
1: Tiempo. Tener dinero. Pues sí, tener dinero, tiempo tengo de sobra. Tiempo ya tengo, fíjate. Y si me preguntaba ahorita, lo que no tengo es dinero.
0: Es dinero. Mira, yo sé que son dos cosas bastante complicadas de tener hoy en día. Porque hoy con el corre-corre, con tantas actividades que tenés, a veces tiempo es el que menos tenés, quizás para compartir con la familia, para dedicarte tiempo a ti mismo.
1: Me imagino que hay personas que no tienen. No es mi caso.
0: Ajá.
1: Que aunque a veces aún con no sé, con tanta cosa, ya he tenido días donde he querido tener más tiempo, donde
0: exacto,
1: he dicho, ya no me alcanzó el día para
0: exacto,
1: hacer todo lo que quería. Pero, o sea, personalmente puedo decir que sí, que sí tengo tiempo ahorita. Me imagino que hay personas que no tienen mucho espacio. Yo
0: sí,
1: ya me he querido poner de acuerdo con amistades o algo.
0: ¿Verdad?
1: De vernos. Y es que
0: ¿verdad?
1: Todo mañana y el lunes tampoco. Y, o sea, nunca tienen tiempo.
0: Sí.
1: Entonces, pero imagínate, ha de ser bien complicado. Porque si tenés dinero y no tenés tiempo, pues...
0: ¿Para qué?
1: En mi caso yo sí tengo tiempo, pero
0: qué?
1: No tengo dinero.
0: En mi entonces, caso yo tengo dinero, sí, pero... Acá.
1: Ah, pero no, tenés
0: sí,
1: tiempo.
0: Mira, qué complicado. La verdad que es una pregunta bastante... difícil de poder responder. Dicen por acá, mira, el dinero no es todo, pero necesario.
1: Pues
0: dicen.
1: Sí.
0: Sí, totalmente.
1: Total.
0: Totalmente. Yo creo que todos queremos dinero, ¿verdad?
1: Pues sí.
0: Porque si no, no trabajáramos.
1: Sí, ya otra cosa, mira, que lo pusiésemos como en que me digas como que quieres salud o dinero, obviamente ya es otro.
0: Ah,
1: ya,
0: no, pues
1: vamos
0: sí,
1: por otro lado.
0: Total,
1: porque
0: ¿qué
1: te sirve de tener pisto y no tener salud? No lo disfrutas.
0: No lo disfrutas, pero de igual,
1: pero
0: igual pero forma.
1: Si es tiempo.
0: Así que nuestros fiesteros, cuéntenos. Y si
1: en
0: tienen.
1: En tu caso, ¿verdad?
0: Pues sí.
1: Porque obviamente vas a hablar desde tu postura.
0: Claro, y
1: tu
0: si
1: posición.
0: Puede, y si tiene alguna reflexión, algún consejo para todos, suéltela. Suéltenla y cuéntenos ahí para poder iniciar esta semana, este lunes, con toda la actitud, positivos.
1: Claro.
0: Con todo el dinamismo, vamos a estar hasta las 12 del mediodía acompañándole.
1: Y mira, y fíjate que antes de irnos con la siguiente canción, es una pregunta que también te puedes ir por otro lado.
0: Sí.
1: Porque imagínate de que a veces decimos es que no tenemos tiempo, pero yo muchas veces he creído de que somos mal organizados.
0: Total.
1: O sea, si sos disciplinado y te sabes organizar, te puede llegar a alcanzar el tiempo, pero el problema es ese. Por ejemplo, yo hoy en la mañana, desde anoche estaba, mañana me voy a levantar a tal hora, porque yo sé que si me levanto a esa hora, salgo un poquito más a tiempo de desayunar en la casa o de ir ya lista para la radio, porque a veces en el carro te venís arreglando,
0: sí, es cierto,
1: o venís medio desayunando en el carro o algo, o ya en el trabajo. Y yo ya tenía destinado como una hora y crees que me podía levantar. O sea, y me levanté media hora más
0: sí,
1: tarde y fue, o sea, ya no alcancé a hacer lo que quería hacer, pero yo sé que si me hubiese levantado a esa hora estipulada, ya hubiese estado más tranquila ahorita.
0: Mira, yo sé que es una pregunta que nos pone en jaque a todos, porque hablando justamente del tiempo y lo que te decía hace un momento, yo siempre decía, tengo que ordenar la casa. Tengo que ordenar la casa. Pero a veces pasaba en la casa y no hacía nada. Y pasaba sentado o pasaba haciendo otras cosas.
1: Es que
0: hasta
1: ya agarras
0: que yo
1: el
0: dije,
1: teléfono,
0: sí,
1: se te van dos horas ahí,
0: exacto,
1: ni la sentís.
0: Entonces yo dije, no. voy a tomar el tiempo para ordenar la casa. Y mira, ahí estoy, que ya está ordenada la casa.
1: Vaya, ya está. Es que a veces tenemos que incomodarnos y sobreexigirnos.
0: Exacto.
1: A mí me pasa con cuando quiero estar disciplinada en el gimnasio, y a veces digo, es que sí, ¿verdad? Sí, estoy súper cansada, hoy no quiero ir. Mejor hago tal cosa, pero después digo como que no, o sea, si no me incomodo, es mentira.
0: Sí, mira, me encanta, ya estamos recibiendo varios mensajes por acá, ya los vamos a escuchar, ya los vamos a leer. Mientras tanto, usted siga opinando. ¿Qué prefiere? ¿Dinero
1: o tiempo?
0: Okay. A través de nuestro WhatsApp fiestero 7699-0121. Buenos días.

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0: Y ahí está la música reciente de La Máquina con esta canción que lleva por nombre El Viejo Lo Paga Todo. Vaya, ¿qué tal eso?
1: A ver, ¿a dónde consiguen eso? Bueno, ya son las 9:29 minutos para los interesados en el tiempo. Y también en este 31 de agosto les comentamos que los precios de referencia de combustible van a cambiar a partir de mañana, desde el 1 de septiembre hasta el 14 de septiembre. En la zona central, zona occidental y zona oriental, la gasolina superior sube 5 centavos más de dólar.
0: Imagínate, llevábamos ya un par de semanas, un par de días en donde no había tenido ningún tipo de cambio.
1: Sí, yo siento que tiene un montón que no ha bajado, ¿verdad?
0: Sí, pero Dios cabe mío. Recalcar que estos precios tienen vigencia del 1 de septiembre, o sea, a partir de mañana, uh-huh, hasta el 14 de septiembre. En el caso de la regular, de igual manera, tiene un alza de 5 centavos, quiere decir que la regular en la zona central tendrá un precio de $4.63, la zona central $4.63, en la zona occidental $4.64 y en la oriental $4.64.
1: Ahí, así es, y el diésel también en las tres zonas, central, occidental y oriental, sube 10 centavos de dólar en todas las los lugares que hemos mencionado en las tres zonas, así es que si usted utiliza el diésel, pues tenga en cuenta que ha subido 10 centavos más. Si es posible, ahora vamos a echar gasolina, porque 5 centavos son 5 centavos.
0: Totalmente.
1: Es como te digo, que si el dinero es bastante...
0: Vea, hablando del tema, vea, ¿qué prefiere?
1: Que de hecho...
0: ¿Dinero o tiempo?
1: Sí, estaban diciendo algunos, estaba viendo un WhatsApp, que decía, el dinero se puede recuperar, dice, el sí, tiempo no, pero recuperar es cuando has perdido el dinero, pero si no lo has tenido.
0: Sí.
1: Dice,
0: es que,
1: bueno,
0: es que la verdad que son es una pregunta bastante amplia, podríamos sí, decirlo, ¿verdad? Que como tú lo decías, abarca un montón de situaciones y lo que dice acá la amiga es totalmente certero, pero bueno, vamos por acá, Berito, tenemos un par de audios, escuchemos rápidamente a ver qué es lo que nos dicen y qué opinan. Hola.
2: Hello. Bueno, tiempo se puede hacer, hay tiempo para todo,
0: okay,
2: ¿verdad? Hay tiempo para todo, lastimosamente que nuestro diario vivir es lo que no nos da chance, pues, y eso es lo que más se necesita, tiempo para tener tiempo.
0: Mira, qué
2: y interesante. Y hay que tener también dinero para gastárselo.
1: Claro. ¿Verdad? Sí, me gusta. De igual manera, mira, yo siento que todos los puntos de vista son válidos.
0: Sí.
1: Y porque cada quien como que opina desde tu, o sea, desde su punto, desde su
0: experiencia.
1: Vida, desde lo que estás viviendo, pues, porque claramente lo que estaba diciendo una de las fiesteras que dice, el dinero no compra el tiempo, total. Uh-huh, porque fíjate sí, que ayer estaba viendo un video súper bueno que mi algoritmo últimamente me tira casi solo reflexiones. Y sí, estaba viendo algo súper bonito porque dice, vos no sabes cuándo puede ser el último día, la última vez que tenés el tiempo para escuchar la llamada de un amigo,
0: sí,
1: los chistes sin gracia de pronto tal vez de alguien, pero total, o sea, no sabes si puede ser el último chiste, el último abrazo que le puedes dar a un familiar,
0: la última conversación,
1: claro, o sea. ¿Y qué pasa? Porque si te vas tú o se va la otra persona, si ya Diosito nos manda a llamar o por azares del destino, como yo soy siempre tengo un montón de gente conocida, pero mi círculo de amistades es súper pequeño.
0: Sí, sí.
1: Entonces, recuerdo que una de mis amigas, como de la juventud, de infancia, con las dos, que yo tenía años de ser amiga de ellas, las dos se fueron a vivir a Estados Unidos. Y hay muchas cosas que después yo decía, me encantaría estar otra vez con ellas, disfrutar otra vez. Y como te digo, no solamente porque ya te vayas a otro plano, sino que también la distancia de
0: no, y mientras vas creciendo, llegan nuevas responsabilidades.
1: Sí, que te apartan.
0: Y el tiempo, exacto. Y el tiempo también, como ya lo estamos mencionando, se reducen muchas cosas.
1: Entonces ahí sí podemos, o sea, siempre vamos a decir de que el tiempo es muy, muy, muy importante, sí, por supuesto.
0: Total.
1: Pero sí siento de que tenemos que organizarnos, sabernos organizar mejor. Y como dice el amigo, hasta la Biblia lo dice, hay tiempo para todo.
0: Para
1: tiempo
0: todo.
1: Para llorar, tiempo para reír, tiempo para todo. Así es que lo que nos falta un montón es organizarnos, pero lo que no siempre hay es pesto.
0: Sí. Nosotros vamos a seguir por acá leyendo y escuchando sus audios. Señoras y señores, ¿qué es más necesario, el tiempo o el dinero?
1: Hombre.
0: Una pregunta.
1: Ay, pero ahí ya le cambiaste. Porque
0: hoy dijiste,
1: ¿qué es más necesario?
0: ¿Qué es más necesario?
1: Hoy. Pero la pregunta era, ¿qué preferís?
0: ¿Qué preferís?
1: Ah. Ya necesario, ya vamos, uy, ya allí sí es más complicadito.
0: Más complicado, totalmente. Sí. Pero bueno, llegamos a las 9 de la mañana, ya más 35 minutos. También seguimos bailando.

0: 9:39. 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
0: Bueno, y nosotros por acá seguimos con más y como lo estábamos mencionando al inicio, Margarita no pudo estar con nosotros, pero a través de nuestra línea telefónica tiene algunos consejos que brindarnos debido a ciertas notificaciones que ella ha recibido siempre en el tema de migración. Margarita, ¿cómo está? Buenos días.
3: Buenos días, Joseph, y buenos días a todos. Feliz inicio de semana y también ya estamos por iniciar las fiestas patrias. Bueno, hay una noticia que ha generado muchas dudas desde el miércoles 26 de agosto en cuanto al Departamento de Estado ha pausado temporalmente las citas de entrevista para visa de inmigrante en embajadas y consulados estadounidenses a nivel mundial. Esto incluye muchos casos de inmigración familiar y laboral que estaban en proceso consular. La medida está relacionada con una nueva capacitación y revisión de los criterios de carga pública para los solicitantes. Lo más importante, yo sé que el hermano salvadoreño, no significa que se hayan cancelado todas las residencias. Se trata principalmente de entrevistas para visas de inmigrantes realizadas fuera de los Estados Unidos, es decir, el proceso consular. Las personas que ya tenían una entrevista programada pueden recibir una notificación de postergación o cancelación y posteriormente reprogramación. Las visas de turista, estudiante y otras visas no inmigrantes no están incluidas en esta pausa mundial. El Departamento de Estado todavía no ha anunciado una fecha definitiva para normalizar todas las entrevistas. Algunos reportes indican que podría comenzar a reprogramarse entre septiembre y noviembre, pero no hay garantía de las fechas todavía. Además, hay una actualización oficial importante del 28 de agosto del 2026 sobre las políticas de visa de inmigrante y carga pública. Para los salvadoreños que están haciendo proceso consular de residencia, mi recomendación no es abandonar ni retirar el caso por esa noticia. La situación debe manejarse con mucha atención porque una pausa o reprogramación de entrevista no significa que la petición haya sido cancelada. De hecho, yo tuve tres clientes que tenían su entrevista el viernes pasado y a raíz de todo esto les notificaron a través de correos, están mandando la embajada a través de correos, que no se presentan a su entrevista y que estuvieran pendientes. Así que, hermanos salvadoreños, esté pendiente de su correo, el correo que usted dejó en la plataforma para que ellos, pues, la contactaran. Otro punto importante, la gente estaba un poquito temerosa porque, mire, el chequeo médico hay que volverlo a hacer. Les digo yo que no. El examen médico tiene que hacerlo, si usted ya lo había realizado, esperar. Al menos son 6 meses que tiene validez este chequeo médico. Por eso, si la cita está en riesgo, debe ser reprogramada. No conviene hacerse el examen demasiado temprano. Esto es para aquellos que ya lo habían hecho. Así que, para los que estaban en procesos consulares y les cancelaron su entrevista de inmigrantes, tengan paciencia. De hecho, ya hay un anuncio que a partir del 18 de septiembre del 2026, las peticiones que sean recibidas a partir de esa fecha serán con el rigor de la nueva política de carga pública. Ellos van a investigar, yo sé, más a conciencia, más determinación, que la persona posible inmigrante no vaya a convertirse en una carga pública al entrar a los Estados Unidos. Así que hay que estar pendiente de eso. Y también otra parte que decía, hay países que les van a cancelar las visas de turista. Son 75 países. Déjeme contarle que El Salvador, de hecho, no aparece en esa lista de 75 países afectados por la pausa de emisión de visas que comenzó en enero. Así que usted puede viajar tranquilamente, recuerde, siempre y cuando no se quede mucho tiempo en los Estados Unidos, para que a la hora de su renovación de visa usted no tenga ningún problema a la hora de renovar su visa y que la llamen a una entrevista por haberse quedado demasiado tiempo en los Estados Unidos.
0: Excelente. La verdad que como siempre lo mencionamos cuando también Margarita está acá con nosotros en cabina, es de que usted si está haciendo algún trámite, por favor, trate siempre de hacerlo con personas confiables, porque hay muchísimos cambios hoy en día, hay muchas cosas que se están modificando y pues si usted no está muy bien informado, posiblemente puedan engañarlos, Margarita, puedan estafarlos. Entonces, con esta modificación o con esta información que nos está brindando, pues hágales la invitación para que puedan contactarse con ustedes. Yo sé de que trabajan directamente con todo el material, con todos los diferentes comunicados que la Embajada de los Estados Unidos publica y ustedes pues están muy, muy, muy apegados justamente a esta información para que todos podamos tener pues de primera mano y estar siempre muy bien informados.
3: Ok, si usted ya está en un proceso de inmigración, esto a partir del 18 de septiembre, el 2026, USCIS requerirá que todos los solicitantes de la Green Card usen la nueva versión del formulario I-485, que es el formulario para pedir tu Green Card sin salir de los Estados Unidos, cuando envíen su paquete. Esto para los que están haciendo ajuste de estatus. Okay. Este es un simple cambio en el formulario que se debe utilizar y no afecta los requisitos ni las calificaciones para solicitar su residencia legal. Ahora, las personas que van a enviar una petición, una nueva solicitud para el beneficio de la Green Card después del 18 de septiembre, tienen que usar la nueva versión del formulario, la cual reemplaza la versión del 20 de enero del 2025. Solo van a aceptar la versión a partir nueva del 18 de septiembre. Así que pongan mucha atención. De hecho, todo esto yo lo he estado publicando en nuestras páginas para que también ustedes puedan estar pendientes y no entren en miedo.
0: Ok, perfecto. Margarita, ya para ir finalizando, por favor, regálenos sus redes sociales y número de teléfono para que las personas puedan contactarse ya directamente con MG Servicios Migratorios.
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0: Excelente. Cuídese mucho, Margarita. Feliz inicio de semana y será, pues, si Dios así nos lo permite, hasta la próxima, que nos vemos por acá a través del 104.9 de Radio Fiesta. Nosotros tenemos que irnos a la pausa comercial. Ya volvemos con más del turno del Dúo Dinámico.
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1: Mi gente bonita, por acá nosotros seguimos con más de esta estación, bailando, complaciéndolos y bueno, también platicando un poquito acerca de este tema que está, yo siento que está interesante.
2: Está interesante, está debatible.
1: ¿Qué preferís? Vea, ¿dinero o tiempo?
2: ¿Qué querés ahorita?
1: ¿Qué querés? ¿Qué sentís que en algún momento puede ser más necesario, podría ser?
2: Ajá.
1: ¿O qué es lo que te hace falta?
2: Sí, pero yo siento que...
1: Qué terrible, ¿verdad?
2: Ajá, porque es que sí está súper debatible.
1: Sí.
2: Y bueno, y como lo mencionábamos anteriormente, todos los puntos son súper válidos, súper buenos. Tenemos varios mensajes que no habíamos leído, así que vamos a tratar de hacerlo en este momento. Dicen, aprovechando, hemos subido también por ahí una historia en Instagram. Para que usted vaya a seguirnos en Fiesta 104.9, así nos puede encontrar en Instagram. Dice, buenos días, Brito, le saluda Domingo Rivas desde Boston. ¿Y qué más dice?
1: Y al mismo tiempo pedirles de favor que me saluden a mi esposa Ana Siria Torres, que reside en Apopa y está cumpliendo años el día de hoy, 31 de agosto.
2: ¡Ay, felicidades para tu esposa!
1: Sí, que se la pase súper bien. También había por acá...
2: Que cumpla muchos años
1: de algún lugar que nos estaban saludando. Dice, hola, feliz inicio, dúo dinámico. Nos saludan en el taller mecánico automotriz.
2: ¿Es el día del mecánico?
1: El taller autoshop. ¿Hoy es el día del mecánico?
2: Sí. ¿Dice?
1: Ah, ok.
2: Que le vamos a preguntar aquí al que sabe todo. Ah,
1: pues sí, cabal.
2: Ajá. El taller Autoshop en la cima, dice, nos ponen los mecánicos, con mucho gusto. Bueno, sí, es el día del mecánico, saludos a todos los que hacen esta gran labor y voy a aprovechar,
1: voy a aprovechar
2: entonces de saludar también a los amigos de un taller mecánico, ahorita les digo bien cómo se llama, que me han estado salvando últimamente, o sea, se llama Auto SB, de verdad que tienen un servicio súper bueno, me han cambiado, el sábado me hicieron el cambio de aceite, cambio de faja, cambio de batería, Dios mío,
1: santo
2: me
1: Dios.
2: Llegó, a mí me llegó todo, ¿ves cómo te digo? Que tiempo he tenido, pero
1: sí,
2: pisto no,
1: pero
2: entonces si ahorita me decís si quiero tiempo o dinero, quiero dinero. Es que
1: sí,
2: de verdad que ahorita he sido la guerrera number one de mi Jesús, pero yo
1: wow.
2: sé, es que Dios, pero Dios es increíble, nunca nos deja solos, siempre nos provee, y mientras Él nos dé salud, estamos bendecidos.
1: Y fíjate que hay algo que me llama mucho la atención de lo que tú estás diciendo, y creo yo, ahí si alguien tiene alguna otra manera de pensar, también es aceptable, pero yo creo que también es dependiendo cómo tú afrontás esos momentos. Claro, al instante de que algo se te arruina, algo se te falla, algo falla, necesitas dinero, lo que uno hace es molestarse, renegar, ¿verdad? Como seres humanos creo que eso tenemos, renegamos casi por todo. Pero cuando tomamos una actitud, es muy apreciación personal, tomas una actitud diferente y en lugar de enojarte, claro, no vas a dejar de sentirte mal porque sos humano. Entonces, pero si tomas una actitud diferente, como tú lo dices, Diosito nunca te va a dejar y te va a ir abriendo puertas y te va permitiendo salir de una o de otra manera.
2: Sí, siempre Dios no te abandona, no te deja solo. Así que, bueno, yo creo que ambas cosas son con la pregunta que hemos tenido, que también la tenemos a través de las redes sociales. Creo que ambos son muy, muy necesarios. El tiempo es súper necesario. Si tenés muchísimo dinero y no tenés tiempo, de nada te
1: pues
2: sirve.
1: Sí, de nada
2: Y si tenés todo el tiempo, pero tampoco tenés dinero, pues no te sirve de nada. Creo que lo malo está cuando haces de eso como tu prioridad, ¿me entendés? Como que el dinero te cambie, el dinero sea el centro de tu vida. Ahí ya
1: es
2: vamos
1: que es
2: en
1: otra cosa también, vea.
2: Sí.
1: Fíjate
2: sí,
1: que por acá...
2: Pero la pregunta es como cauciosa.
1: Sí, pues sí, aquí hay opiniones de todos,
2: claro.
1: De todos. Dice por acá alguien, así como protegió Dios a los habitantes, no puedo reproducir el video que me mandó, no sé por qué, dice que no se puede, de esta casa, así nos proteja a nosotros, porque yo creo, dice, que es mejor el tiempo, porque no sabemos cuánto tiempo nos queda para disfrutar con la familia o con los amigos.
2: Pero de verdad es que hay que disfrutarlo.
1: Sí.
2: Pero que te digo, yo a veces he visto de que me puedo incluir que a veces procrastinamos un montón.
1: Sí.
2: O sea,
1: decir, es de valorar mucho, ¿verdad?
2: Imagínate decir, ay, es que no sabemos el tiempo que nos queda, que no sé qué. Sí, pero pasajes en el sillón viendo 2 horas de caso cerrado, niño, o cualquier otra cosa, perdiendo el tiempo. O tanto que hablamos del tiempo y yo, mira, si hay algo que siempre me ha molestado y creo que para mí hasta hace que perdás amistades, relaciones, un montón de cosas, es, por ejemplo, que alguien, ni yo que me dedico, que saco dinero de trabajar, uh-huh, y vos también en redes sociales y todo, sí, para mí no hay nada peor que te sentés con alguien, llámese tu mamá, tu hermano, tu esposa, y se sienten a comer, van a un restaurante y estés con el celular en la mano todo el tiempo. Uh-huh. De verdad, yo hace poco le decía a una de mis amigas, porque yo hablando y contando algo, no sé qué, y ella con el celular, y le digo, mira, no me gusta estar hablando y que estés con el teléfono, porque ni me
1: como que se han
2: atención.
1: Perdido varias cosas, ¿verdad?
2: Sí, entonces, men, o sea, de verdad te lo digo, si vamos a hacer ese tipo de cosas, también tenemos que empezar a valorar también el tiempo de la otra persona, porque eso para mí es sagrado. Ahí sí, si me decís...
1: Vamos ganando con el tiempo.
2: Sí, si me decís qué vale más, el tiempo, ahí sí te voy a decir que el tiempo. Porque la pregunta al principio era, ¿qué querés ahorita, tiempo o dinero? Y yo dije, yo ahorita tengo tiempo, pero no tengo pisto. Pero si vamos a una cuestión de medir en valor... ¿Qué es mejor, si el dinero o el tiempo? Ahí sí, pero sepámoslo invertir.
1: Exacto,
2: también.
1: Por acá dicen dinero, siempre sabemos cuánto tenemos, dice.
2: Tiempo nunca. Me gusta.
1: Así que a la playa, dice.
2: ¡Eso! Pero para ir a la playa, ¿qué necesito?
1: ¡Dinero!
2: Tengo 2 fines de semana, de que, ¿verdad? ¿Te acuerdas? Sí. Le digo yo a Joseph, este fin de me voy a ir a la playa, porque me dijeron, lo que te decía, me dice la doctora, ándalos, el nervio muy alto, porque a veces uno anda en el afán de cosas, pues, y no sé qué, voy a hacer la playa un día, creo, así, yo me voy a probar la playa, pum, el carro no me encendía. Eso es lo que te digo, como que todo va de la mano,
1: sí,
2: ¿verdad?
1: Sí, un lunes de reflexión, señoras y señores, un lunes bonito.

0: Buenos días, el tiempo avanza, llegamos a las 10 de la 10 con 21 minutos. 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

0: ese día, 31 de agosto, también nosotros no queremos dejar pasar por alto saludar a todos estos fiesteros que justamente ejercen esta profesión, Berito.
1: Así es, muchas felicidades. Sabemos que Radio Fiesta es escuchada por varios talleres acá en El Salvador, así es que muchas felicidades para todos los mecánicos. Gracias por ayudarnos, como lo mencionabas, a mantenernos en movimiento.
0: Totalmente. Así que bueno, a todos nuestros amigos que justamente por acá están dejándonos sus mensajes en las redes sociales, también a través de nuestro WhatsApp. Quiero ver, tenía por acá unos saludos. Muchas felicidades justamente en este día que se destaca esa labor tan importante en la sociedad, vea, porque en realidad sin ellos, híjole,
1: ¿qué haríamos?
0: Sí, vea, imagínate, ¿qué haríamos?
1: Tanta rubros de trabajo que es como una cadenita, ¿verdad? Que nos ayudamos los unos a los otros, que de hecho también a través del WhatsApp nos dicen, ¿por qué quitaste lo que vale?
0: Perdón.
1: Un saludo para los mecánicos de Acodes, dice Santa Ana.
0: Acodes en Santa Ana.
1: Dice, hagan tiempo para visitar también su taller de confianza, Taller Out Shop. Nos complacen con los mecánicos, creo que ese ya lo habíamos saludado. ¿Sí? ¿Dónde más tenemos?
0: Dice...
1: ¿qué dice ahí?
0: Ok, perfecto.
1: El carro rojo.
0: Ajá.
1: El carro rojo.
0: Quiero ver cuál era el que había puesto, ya lo perdí tú. Bueno, un cumpleañero, nos dicen por acá, saludos.
1: Equipo 3 de algo, decía, fíjate, en uno anterior, pero no sé dónde está.
0: Ok, ahorita solo dice, hola, buenos días, saludos para todos ustedes y para mis hijas, Yancy, Saraí, Tatiana, Allison, hasta Apopa. Quería saber, sí, claro, pueden anotarlo, no hay ningún problema, nosotros con mucho gusto se lo vamos a anotar por acá. ¿Será este?
1: No, no es ese.
0: No. ¿Qué lo había hecho yo, Dios mío?
1: Es que tú los mueves mucho. O sea, estás... Pones un mensaje y ya estás para de moverlo. ¡Qué bárbaro!
0: Dios mío, así qué
1: como,
0: barbaridad. ¿Cómo mueves hice?
1: A tu pierna de ansiedad o de no sé qué, el nervio que te agarra? Así estás moviéndome los mensajes.
0: Mira, ya no lo encuentro.
1: Pues sí, ya lo dejaste perdido. Pero bueno, para todos los que nos están escuchando en los distintos talleres, y si tenés algún familiar que sea mecánico y lo querés saludar, pues ahí está el WhatsApp, si es que Joseph no te mueve el mensaje, al 7699-0121.
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2: Y rápidamente quiero comentarle sobre el gol que cambió absolutamente todo, y es que el técnico Adrián Sánchez destacó el funcionamiento de su equipo y aseguró que la falta de contundencia había condicionado la perspectiva sobre sus anteriores partidos. El FAS logró una importante victoria este domingo al derrotar 3-1 a Luis Ángel Firpo en el Estadio Oscar Quiteño, en un partido que le permitió al conjunto santanenco reencontrarse con el triunfo luego de quedar eliminado de la Copa Centroamericana. El equipo, dirigido por Adrián Sánchez, encaminó el partido desde el primer tiempo, en el que consiguió una ventaja de 3. Sin embargo, en la segunda mitad, Firpo reaccionó, aprovechó las condiciones climáticas y consiguió descontar para ponerle algo de incertidumbre al cierre del encuentro. Y es que el estratega santanenco destacó especialmente lo realizado durante los primeros 45 minutos ante Firpo, aunque también destacó aspectos que no le agradaron en la segunda parte.
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0: 11 de la mañana con un minuto.
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0: Arrancamos con los licuaditos de la fiesta. Gracias, por supuesto, a usted por seguir en sintonía de nosotros. Recordarles a todos los amigos de la diáspora que si quieren enviar pupusas, cakes o algún plato en especial a sus familiares aquí en El Salvador, en Cafetería Pips Carimar, ellos están a sus órdenes. Contáctese al WhatsApp 7916-3520. 11 de la mañana, ya más 18 minutos. Ya volvemos con más licuaditos.
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1: 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La hora.
0: 11 de la mañana más 20 minutos.
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Llegamos a las 11 de la mañana con 41 minutos a esta hora. 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
1: Familia bonita, tenemos que despedirnos. Gracias, gracias, gracias siempre por estar en sintonía de esta estación, Radio Fiesta 104.9. 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
2: Así es, Dios invita. 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
1: sí,
2: que almuercen delicioso. Estamos en las redes sociales si nos querés ir a seguir. Amigos fiesteros, Joseph está en todas las plataformas como Viajando con el Chepe, y a mí me encontrás como Verónica Rivas FM. Por ahí estamos siempre compartiendo con todos ustedes. Muchas bendiciones
1: y hasta
2: nos
1: mañana.
2: Escuchamos mañana. Chao, bye.
1: Primero Dios, salud.
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0: Hola, ¿qué tal? ¿Cómo están? Bienvenidos a una nueva edición del Wiri Wiri al aire en este lunes 31 de agosto, fin del octavo mes del año y también fin a la carrera de Leo Messi en la selección argentina. Así lo ha dado a conocer el astro sudamericano, el astro del fútbol mundial, esta mañana por medio de sus redes sociales, sobre todo su Instagram, donde ha comunicado que se retira de la selección argentina, que aquel partido del 19 de julio en el MetLife Stadium de New Jersey quedará como su último juego internacional, por lo menos de manera oficial, con la albiceleste. Ante ello, por supuesto, la lluvia de comentarios y de mensajes para Messi, una noticia que se veía venir, pero quizás muchos no queríamos aceptar porque le dice adiós, por lo menos a la selección, y seguramente con ello conlleve también un adiós al fútbol pronto para Leo Messi. Les damos la bienvenida junto a Diego Tobar, a Oscar Guerra, a Bruno Porcio y Manu en los controles a esta edición del Wiri Wiri por Femenina Fiesta. Feliz provecho, se almuerza a esta hora. No sé si feliz para muchos, porque estoy seguro y convencido de que varios, sobre todo los generacionales 2000 por ahí, estarán muy tristes con la noticia de Andrés Messi. ¿Qué tal, Oscar? ¿Cómo estás?
1: Muy bien, un gusto estar con toda la gente que nos acompaña a través de Femenina y Fiesta. Pues sí, es una de las notas, quizá la nota más importante de lo que va del día a nivel internacional, pero también aquí en El Salvador han habido información nueva. La Sub-17 ya tiene nuevo entrenador, así que vamos a platicar de eso y mucho más aquí en el Wiri Wiri al aire.
0: ¿Cómo estás, Tobar?
2: Hola, ¿qué tal, compañeros y amigos que nos sintonizan? Hablando del fútbol salvadoreño, ayer se terminaron de disputar los últimos dos partidos de la jornada 7 de la apertura 2026. El Águila por fin ganó, tuvo su primera victoria y derrotó al Fuerte San Francisco 4-1 con Federico Andrada como principal estrella, marcando hat-trick. Y también el FAS ganó 3-1 al Firpo en el partido estelar, que tuvo un percance de lluvia, un momento se suspendió, pero al final se disputó el encuentro.
0: Tuvo rastrillos, tuvo escobas, tuvo...
2: Sí, es correcto.
0: Todo. Solo expulsiones, ¿no tuvo, no?
2: No hubo expulsados.
0: Bueno, ¿qué tal, Bruno? ¿Cómo estás?
3: Bien, gracias, Diego. Un saludo a toda la gente que nos escucha a través de Fiesta Femenina y a los compañeros aquí en la mesa. Interesante la séptima jornada porque nos deja al Inter líder invicto de la Liga Mayor, la caída de Firpo, la victoria de Alianza que le da un poco de respiro. De eso y más vamos a platicar hoy acá en el Wiri Wiri al aire.
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0: 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A ver, iniciamos un poco hablando, no sé si le ordenamos acá a Samuel Martel, porque Samuel Martel había puesto que el análisis del FAS Firpo, pero también se ha presentado hace unos minutos al nuevo técnico de la selección sub-17, al también colombiano, como todos los que juegan, o todos los que dirigen, mejor dicho, a las selecciones nacionales, a Héctor Cárdenas, el nuevo técnico de la selección sub-17. Cárdenas ya con experiencia en los procesos juveniles de la selección de Colombia, donde dirigió las categorías 17, 20, 23 entre el 2018 y 2024. Así que, puros parceros, mijo.
1: Sí, bueno, asumo que es parte del proyecto que se ha planteado la federación. Cuando hablaba de darle un estilo al fútbol salvadoreño, eso lo está, por lo menos en términos de entrenadores, y lo está sosteniendo con todos técnicos colombianos, el mayor, sub-20 y sub-17. La hoja de vida de Héctor Cárdenas menciona que sí estuvo, dirigió a Colombia en un mundial sub-20, no lo hizo en sub-17, lo llevó hasta cuartos de final en Argentina 2023, también un preolímpico, y en el Deportivo Cali también ha trabajado mucho, la mayor parte de su carrera en la parte de divisiones inferiores, aunque también ha tenido experiencia en equipos mayores. Ajá. Pero digamos que su especialización es en sub-17, sub-20, Y bueno, mencionó que sí iba a vivir aquí en el país, a diferencia del anterior seleccionador. Y bueno, ya debe ponerse manos a la obra porque ya a principio del próximo año viene la eliminatoria mundialista. Entonces no sé, de eso no quedó muy claro ya si hay un equipo base. Dijo que hay visorías otra vez con los jugadores que están fuera, que hay un grupo, mencionó un número ahí bastante extenso, más de 100 jugadores a los que tiene que ver que han sido parte del programa este de escauteo que tiene la federación, y a partir de ahí empezar a armar y ver cómo forma este grupo y lo entrena otra vez en muy pocos meses.
0: Y con la desventaja que hoy partiremos seguramente Bombo 2, no cabeza de serie, como si partimos en esta ocasión por habernos clasificado en el premundial antepasado. ¿A dónde estaba Cárdenas antes de la selecta? ¿Tenés el dato, Tobar? Yo vi que sacaste un dato.
2: Sí, estuvo en la selección de Colombia, que estuvo en el preolímpico para 2024. Okay. Era la selección sub-20, porque recordemos que en ese entonces era sub-20, después se hace para mayor.
0: Ok.
2: Entonces, para sub-23, perdón. Pero estuve en esa selección.
1: Y lo último que dirigió un equipo que se llama Palmira, allá en Colombia, hasta 2025.
0: Es decir, 2025 y lo que va es 2026, estaba sin dirigir.
1: Uh-huh.
0: Ok. Bueno.
1: Eso es lo que tenía ahí en...
0: Bruno, todos colombianos entonces ahora en la...
3: Sí, aparece. La columna vertebral de nuestros cuerpos técnicos son colombianos, van a hablar el mismo idioma. No sé si tengan el mismo estilo de fútbol, porque Colombia a mí no me ha enseñado ningún estilo de fútbol hasta el momento. Pero esa es la apuesta que tiene la federación. Esperemos que funcione y que trabajen y que haya sinergias y que haya una identificación vertical de jugadores que puedan ir creciendo y que puedan llegar a formar parte de la sub-17 a la 20, de la 20 a la mayor, o una preolímpica si fuese necesario. Entonces vamos a ver cómo nos va. Lo importante y lo bueno es que por lo menos este técnico va a estar acá, y a diferencia del anterior, que no vivía acá, y eso ya es, podemos decirle que era una anomalía antes, ahora es la normalidad. Yo honestamente puedo desearles todo lo mejor, y si les va bien a ellos, nos va bien a todos, así que ojalá que les vaya bien.
0: Entiendo que se mantienen los ayudantes en el staff técnico que tenía Víctor Pastor, es decir, seguramente ahí estará Misael Alfaro, Mauro Roldán, que ha sido nombrado como el coordinador de preparación física de las selecciones. No sé si Jason Mims va a continuar, que era el auxiliar básicamente de Pastor. Estaba ahí también Eduardo Lara, que no sé cómo va a ser para dividirse entre la 20 y la 17, pero bueno, eso es lo que sabemos, que ya hay técnico de la 17. Y curioso, fíjate, porque yo el viernes escuchaba una conferencia de prensa de la Federación Hondureña, a mí me gusta andar pendiente del barrio, del vecindario, y decía que presentaban a su scout, que es español, Daniel Cancela. Su director deportivo es español y su cuerpo técnico es español. Mientras, en Honduras están todos españoles, acá están todos colombianos, así que bueno, son decisiones que al final son apuestas, mejor dicho, más que son decisiones y apuestas que al final el tiempo les va a dar la razón o no. Por lo menos yo destacá, yo le deseo lo mejor al nuevo técnico. Si a él le va bien, a nuestra selección le irá mejor. Tarea difícil, tarea complicada, sobre todo pensando en que seguramente nos tocará partir como segundo de grupo y no como cabeza, que sí lo éramos en este sub-17 recién finalizado. Dicho eso, vámonos a la fecha 7, ¿no? La que se disputó este fin de semana. Empezamos con el FAS Firpo, ayer en el estadio Oscar Alberto Quiteño, en un primer tiempo donde FAS pegó cuando tenía que pegar, me parece. Firpo intentándolo, porque justo después de una de Oscar Serén es que se viene el gol de Jean Maciel. Y luego el segundo tiempo se puede hablar poco. Fue un segundo tiempo que para mí no se tenía que haber jugado de ninguna forma. Era imposible. Si de por sí la cancha del Quiteño ya es un desastre, con la lluvia era un desastre, pero por 5. Pero esa es mi opinión. ¿Qué te pareció el juego, Oscar?
1: Bien, como bien decís, un partido de un tiempo donde FAS despertó y tuvo la puntería que no había tenido en partidos anteriores, aprovechando también los penaltis, pero eso te indica que estaba llegando al área. No hay ninguna polémica, me parece, en las jugadas. Es decir, FAS tuvo más el dominio durante esos primeros 45 minutos, salvo algunas llegadas también de Firpo, que se vio sorprendido de algún modo cuando cayeron los goles. Ya después la lluvia ya no permitió que el partido tuviera algo de normalidad, era más por sacarlo y no atrasarse más, porque estaban con los calendarios, creo que de algún modo bastante apretados. Pero más allá de las razones, ya el partido en el segundo tiempo solo le alcanzó a Firpo para el descuento, porque FAS le metió 3 en el primero, muy parecido a lo que pasó en la final contra Águila. Y tuvo la fortuna también FAS ahí, que la lluvia le echó la mano para no tener, en este sentido, para no tener que estar exigiéndose demasiado y administrando mejor la ventaja en el segundo tiempo, porque apuros no pasó ya cuando tenía la ventaja. Así que de esa manera sí le ayudó a FAS el agua, porque ya obviamente no el trámite del partido cambió por completo y le sirvió más para administrar que para buscar más.
0: Dieguito.
2: Pues eso mismo, que el primer tiempo no fue un partido, digamos, disputable. FAS aprovechó las que tuvo. Y el segundo tiempo sí fue un desastre que se va más allá del control, pues, porque es una lluvia muy fuerte la que cayó. Aunque sí, el Firpo se vio que tenía que hacer esas rotaciones por el desgaste de Copa Centroamericana y porque va a seguir en Copa Centroamericana. FAS ya había quedado eliminado, entonces podía poner su plantel titular en este encuentro. Y al final el Firpo se equivocó en esas dos acciones que terminan en penal y el FAS aprovechó. Ya el segundo tiempo solo tuvo que aguantar no solo la lluvia, sino que también ese intento de buscar el resultado por parte de Firpo, que logró descontar, pero no fue suficiente y al final se fueron de Santana con una derrota.
0: Una derrota que hasta cierto punto no creo que mueva tanto en Firpo, Bruno, porque es una derrota contra FAS y con la mente dándole bastante rotación al equipo además.
3: Claro, no se esperaba un partido así, también hay que decirlo. Parece exacto, como se dice, una reedición de la final anterior, porque 3 goles en el después la lluvia, situaciones muy muy parecidas a lo que vivimos en la final. Firpo no hizo un buen partido, yo creo que hay que reconocerlo. No se vio ese intento de jugar cohesionado, al contrario, estaban muy desunidos, no estaban, creo yo, con un ritmo importante. Yo sé que es dificilísimo jugar en esa cancha, solo FAS puede jugar ahí porque ahí entrena y sabe bien cómo se puede hacer el fútbol ahí. Y si le sumamos que para mí el primer penalti fue regalado, porque no era falta, porque es Tejada el que le da la patada al jugador de Firpo, que antecede a Tejada y se da un espacio ahí, el tipo mete el pie y viene Tejada y le pega la patada y él es el que comete la falta.
0: Ok.
3: Ya el segundo penalti, pues el guapo Vigil, en lugar de darle seguimiento y de llevarlo hasta donde lo logró llevar, en lugar de barrerse a tratar de impedir el centro, va y busca la pelota. No sé cómo alguien profesional puede ir a buscar una pelota ahí sabiendo que esa pelota no va a servirle absolutamente de nada, porque o la manda al córner o sí consigue un saque de puerta, pero el riesgo de hacer un penalti era enorme y él...
0: Mira, ¿y por qué crees que no lo expulsaron, Bruno?
3: Javier. Porque fue a la pelota. Sí, claro, fue una jugada a la pelota. Además, no era zona doxo. Y cuando tú ya sancionas penalti, no se expulsa.
0: Yo pensé en esa, pero también pienso en el tema de la violencia de la entrada del tobillo de Rafa Tejada.
3: No, fue una entrada.
0: Yo dije, porque es penal, no hay doble castigo.
3: Es que no fue penal, es que no, digamos, para mí es una falta que va al balón. Claro, en lugar de darle el balón, le da el tobillo. Y ahí está el error de Vigil, que en lugar de barrerse al aire para impedir el centro, va a buscar un balón. Que te corrige el riesgo que le das al balón o le das al tobillo, le dio al tobillo. Pero no, era... Yo creo que hizo mal el técnico ahí en desconocimiento del reglamento en pedir el FBS porque sabía que ya le habían dado penalti. Y fue una jugada de fútbol, digámoslo así, no fue una entrada violenta, artera, malintencionada, fue una jugada de fútbol. Pero sí, mal Firpo, ayer quedó un mal partido y FAS recupera un poco de ánimos después de haber sido eliminado y... Pero no nos olvidemos que fueron dos penaltis, pues. O
1: sea... Es el tema de que hemos hablado de la regularidad de los equipos, que les cuesta todavía como hacer la transición después de venir de Copa, reintegrarse, pero ya ahora bueno, van a tener que seguir luchando contra eso, Firpo y Alianza, porque ya vienen, ya van a tener la próxima semana los partidos de ida de los cuartos de final de Copa Centroamericana, así que...
0: Yo vi que Firpo intentó levantar en el segundo tiempo cuando entró Mauricio Cerrito, Víctor García, Arizala... ¿quién más ingresó? Y ingresaron cuatro cambios, metió...
2: Landa Verde fue
0: bueno. Landa. Uh-huh. No, Landa entró el titular. Entra Víctor García, entra Arizala, entra Cerritos, y Firpo se ve que quiere más, que intenta más, pero claro, la cancha era imposible. Y la última, porque me dice Manu que tenemos que ir a pausa. No nos expongamos, es decir, ya estamos bastante complicados, y lo del tema... que claro, ahora se hace burla o se hace chiste, pero el tema del rastrillo, el tema de la escoba, yo sé que al final es intentar salvaguardar y que el partido, no salvaguardar, que el partido se pudiese continuar. Yo recuerdo alguna vez lo hicieron con esponjas en alguna cancha, no recuerdo en cuál fue.
1: Hasta con los conos.
0: Sí, con los conos, vimos con el zapato, intentando sacar. Es decir, puede haber... algún manual de alguna forma para intentar salvaguardar justamente eso. No sé cuál sería lo ideal porque no soy experto en ello, pero estoy seguro que un rastrillo y el zapato y todo lo demás no nos deja bien parados y son motivo al final de burla justamente. Sobre todo en una cancha que en tan mal estado está y que con la lluvia iba a estar peor. Pausa y regresamos para seguir hablando del fútbol nacional.
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0: 12:26 del mediodía, continuamos en el Wiri Wiri al aire. 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A ver, cerramos el bloque anterior hablando del estadio Óscar Alberto Quiteño. Ya sabemos lo que sucedió, una fuerte lluvia que imposibilitó que el segundo tiempo se llevara con normalidad, como debió haberse llevado. De por sí en esa cancha ya es difícil llevar un partido con normalidad, con la lluvia fue aún más. Pero también el Toledo Valle, que está hace rato venimos diciendo que ese es un estadio, entiendo yo, que es responsabilidad del INDES, ¿no? El Toledo Valle, y está en un estado bastante, bastante malo. De hecho, ahora entiendo que iba a hacerse alguna revisión al respecto. Se quejó el técnico Marín sobre el campo de juego.
1: Sí, mencionó que a pesar de las condiciones, bueno, le dio el mérito a su equipo por ganar a pesar de las condiciones, pero sí ya desde el partido anterior contra Alianza ya se veía una cancha muy mala. Y obviamente, ¿te acuerdas que hace un par de semanas siempre la FESFUT dijo que iba a empezar este plan de revisión? Ajá. Pero no cuestión de que se va a arreglar en dos semanas, ¿no? Muchos de estos estadios necesitan una intervención casi que total, por lo menos en el lado de las canchas, para empezar.
0: ¿Qué es lo más importante eso ahorita?
1: Sí, Taese está todavía a la espera desde hace un buen rato, lo del Quiteño, lo del el Barraza también. Y sí, es una de las... Casi siempre que hablas con gente de fuera o con los mismos futbolistas, te dicen que uno de los grandes problemas aquí es para hacer buen fútbol es las canchas. Así que esto debe ser un trabajo a mediano plazo, para no poner largo, pero a mediano plazo, que se tiene que empezar. No es con solo echarle abono y tener, porque es una cuestión casi que de fondo, de levantar y volver a hacer. Ya se está esperando también a ver con el Mágico, que ha estado inhabilitado por eso mismo. ¿Te acuerdas?
0: ¿Y el Mágico volverá hasta la selección o volverá antes?
1: No, tendría que estar hasta en la selección.
0: Al 25, sí. ¿No? Uh-huh.
1: Entonces, es una cuestión también de tiempo. Si no puedes, para tener bien eso, no es una cuestión cosmética, ni de reemplazar algunas cositas, ¿no? No, sino que es intervención total en esos escenarios.
0: Bruno.
2: Sí, ahí no aplica un plan bacheo, ¿verdad? Es las canchas tienen baches, tienen situaciones de verdad que se hace imposible jugar un buen fútbol. Y eso es un efecto dominó, porque también cuando hay buen fútbol la gente llega al estadio. Porque hay gente que están los fanáticos que igual te van a llegar aunque juegues en un pedrero. Pero está la gente que dice, bueno, voy a ir a ver un buen partido, un buen espectáculo, porque hay variables, y dentro de esas variables pues está tener un buen campo donde se pueda practicar. Eso sucede en todos los deportes. Imagínate si jugara en el baloncesto en una cancha que nada que ver, o se jugó en fútbol americano o béisbol o lo que sea. Es parte del combo de tener un buen espectáculo, es tener una buena cancha. Sabemos que acá no se va a arreglar de la noche a la mañana. Hay que hacer una intervención, como dice Oscar, profunda, total, radical. Y eso implicaría suspenderle a muchos equipos la localía y sí, mandarlos a jugar a otro lado. ¿Y a dónde los mandamos? Y la cura es peor que la enfermedad, porque los mandamos a otra cancha que está en muy mal estado también. Entonces, no es fácil. Lastimosamente acá caen chorros de agua y claro, a veces vemos en otros países que resisten, pero no es la misma fuerza y la cantidad de agua que cae acá. No cae en todos los países y las canchas se inundan. Y entonces vemos lo que vimos ayer en Santa Ana. Pero sí, no es fácil hacer eso, y lo venimos diciendo desde hace ratos todo.
0: Sí, no es nuevo, no es un problema nuevo que apareció para iniciar este torneo, digo.
3: No, para nada. Y también, como dice Bruno, la solución podría ser hasta una enfermedad, porque sacas a todos los equipos a jugar en el mismo estadio todos los partidos, pues no va a tener mucho sentido. Por ejemplo, por decir algo, ¿verdad? Que todos jueguen en Las Delicias o que todos jueguen en el Cuscatlán, que al final esa cancha se va a arruinar también. Y pues es un problema que sí se tiene que trabajar a profundidad, porque no es solo una cancha, para empezar. Segundo, no se va a tratar solo en un par de meses. Tiene que ser un proceso muy de mucha inversión y de mucho trabajo, y no va a estar lista para mañana, sino que va a ser para quizás en 6 meses o en 3 meses, siendo optimista, pero no sería solo una inversión en el Toledo Valle, digamos, sino también habría otros estadios como el propio Quiteño, que ayer lo vimos que quedó bastante mal por la lluvia. Es decir, hay que hacer una gran inspección otra vez y ver qué tantos fondos se tienen para poder hacer esa inversión.
1: Por lo menos el Barraza y el Quiteño ya tienen asegurados los fondos, según se ha mencionado. Entonces, solo están esperando, imagino, cosas burocráticas para empezarle a meter mano a eso, porque hay un préstamo aprobado que es el Pro Deporte 2, porque el primero también se ocupó para los escenarios de los Juegos Deportivos Centroamericanos. Ahí va el Mágico. Y estos están en esta carpeta para, por lo menos esos dos sí tienen, ya es seguro que en algún momento, ojalá muy pronto, empiecen ya los trabajos de reparación.
0: Sí, yo sigo insistiendo porque yo sé que eso no es de un chasquillo de dedos, sino que requiere un tema mucho más profundo de mediano plazo. Pero es tan difícil poder decir, okay, se va a jugar Occidente en el Calero Suárez. Aquí en la zona central, digamos que tenemos, para central, si querés, tenemos unas cuantas canchas más, entre el Mágico, el Cuscatlán, ahora el Estadio Héroes y Mártires. Yo a la Delicia no la pongo porque me parece que ya necesita también cambio de la alfombra. En Oriente creo que el Sergio Torres funciona, porque el Barraza tampoco está para jugar. Ayer lo vimos en el partido del Deportivo Águila que vamos a platicar. Entonces no sé si será tan difícil o yo me estoy inventando una solución demasiado a la ligera, pero bueno, ahí la dejo. Eso en cuanto al tema.
1: Pero es que ahí corres el riesgo lo que mencionaba Bruno, que le vas a meter
3: muchos partidos,
1: esas otras canchas y también va
2: a sufrir, claro, sí. Porque el mantenimiento no es profesional, es un mantenimiento un poco
3: por salir del día a día.
1: Es para un partido, digamos, sí, cada 15 días, sí, o cada, exacto, semana.
2: Pero no es un no hay maquinaria, no hay logística, no hay personal capacitado para darle mantenimiento.
1: Tendría que jugar 2 o 3 por jornada en algunos de estos estadios.
3: Ya, eso hay que agregarle.
0: Incluso
3: también
0: el de Morazán lo meto ahí también, porque el estadio de Joel Fuerte me parece que es un estadio donde se puede. Digo, no es el Old Trafford, pero se puede jugar ahí.
3: Sí, no, a eso agregarle también que podría afectar hasta las taquillas de los equipos.
0: Claro.
3: Porque no todas las aficiones podrían hacer un viaje tan lejano dependiendo del sector el que sea asignado, ¿verdad? Entonces eso creo que es otro factor a tomar en cuenta en esa situación.
0: Bueno, eso es una idea nada más, un pensamiento en voz alta. Hay un programa que sí se llamaba, por cierto, Pensando en Voz Alta. Siguiendo a hablar y continuando hablando de la liga, Alianza se reencontró con la victoria. Qué trabajada victoria de los Alpos. Le ganó 2-0 al Atlético Balboa en las Delicias el sábado, pero le costó muchísimo, Tobar.
3: Sí, pues ya está en la recta final del partido que logró marcar esos 2 goles. Parece estar engañoso el marcador, porque sí pudo haber sido un 0-0.
0: Fácilmente.
3: Sí, Balboa se plantó muy bien en esa cancha, pero al final le cayó súper bien esta victoria Alianza, porque no había conseguido encontrar esa regularidad en el campeonato local que así había conseguido en Copa Centroamericana.
0: Por fin jugaron Moura y Mier juntos.
2: Sí, los probó el técnico Pompey y no dieron mucho resultado tampoco, sino que al final se destrabó un partido que bueno, es que ya sabemos que Romero se defiende, ¿verdad? Esa es su visión de juego, y más cuando juega de visita, él viene a tratar de buscar el punto cuando juega contra equipos blasonados como Alianza. Pero lo de Alianza sí, se llevó la victoria, bueno, los 3 puntos, pero todavía hay mucho que corregir, porque el juego está por ratos, las posibilidades se crean, pero no caen los goles. Entonces hay que ver cómo se afina esa situación para que puedan entrar sin problemas dentro de los 6 para la postemporada. Pero bueno, cayó la victoria, lo que necesitaban, y nada, seguir tratando de consolidar un sistema de juego y encontrar los resultados.
1: Desde que por lo visto, pero esta es una opinión muy personal, creo que este torneo ya va a arrancar, o lo vas a ver ya a plenitud en la segunda vuelta, que los equipos ya se hayan sacado todos sus compromisos internacionales, por lo menos Firpo y Alianza. Y bueno, ahora Águila que ya ganó, a ver cómo, si va encontrando la, la fórmula para no retroceder, y se van a ir acomodando las piezas, pero creo que ya vamos a ver a los equipos sin tantas rotaciones a partir de la segunda vuelta. No es que esté diciendo yo que esta, la primera es una pretemporada, ni mucho menos, sino que por las condiciones en las que se han dado, por la Copa Centroamericana, básicamente, es que no tener del todo a estos equipos ahí arriba. Sí. Alianza todavía anda en la mitad, Firpo y Fassi, pero no como equipos dominantes como lo fueron cuando fueron campeones hace dos torneos el Firpo y el torneo pasado el FAS, o sea que sí les está pasando factura de algún modo, y el que está aprovechando es el Intertecla a lograr esos puntos que al final lo que te tienen que asegurar es la clasificación. Ya el lugar pues ya va a depender mucho de la planificación que tenga el técnico, si es que quiere terminar primero o segundo, o lo que quiere es clasificar, porque solo son seis. Bueno, entonces, claro. Es bien difícil sacar ahorita, decir no, porque ninguno de estos tiene, yo creo que ninguno de los grandes favoritos, de los siempre favoritos, ha encontrado su equipo base, o si lo tiene, no lo puede usar todos los partidos.
0: Mira, por cierto, en otro de los partidos que se nos olvidaba, es el Inca Aruba, que sumó su segundo puntito del torneo, empató 1-1 contra el Cacabotí. Qué bonito gol del Inca Aruba, por cierto. Y bueno, el viernes, que ya queda lejos de ese partido, el Municipal Limeño le pegó 3-1 al Isidro Metapán también, al igual que lo que mencionaba del Inca Aruba. Intertecla ganó 3-0 al Platense, el Balboa perdió 0-2 ante Alianza y el Firpo cayó 1-3 ante FAS. Y no nos estamos olvidando hablar de la victoria del Deportivo Águila, que se acordó de ganar, se reenganchó el equipo emplumado. Lo vamos a platicar en el siguiente bloque largo y tendido con uno de los protagonistas, que anotó hat-trick, ahí se la dejo. Porque volvió a volar el ave majestuosa, llegó Mario Mesa Mayén y el equipo ganó, llegó el director deportivo. Parece que ahí el equipo, a pesar de que empezó sufriéndolo ante el equipo de David Omar Sevilla, después tuvo la fortuna que en el segundo gol sale muy mal el arquero, pero bueno, eso lo platicaremos después de la pausa. 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
0: 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Hacemos pausa y al volver hablamos de la Aguilita. Saludos a Daniel Mejía, que está ahí pendiente del programa.
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Continuamos acá en el Wiri Wiri. Bueno, quedaba un partido pendiente por platicar y por supuesto que lo teníamos que hacer con el tiempo y darle todos los detalles.

0: Les decía que ganó Águila y ganó bien. Ya vamos a establecer con Andrada la comunicación, y ganó bien y ganó con goleada, Oscar.
1: Sí, a pesar de que empezó abajo en el marcador, se vino, pues después se vinieron los goles. Creo que el Águila aquí encontró un poquito más de tranquilidad, no en el resultado, sino a través del transcurso del partido. Creo que una de las cosas que ya va entendiendo o sí le sirvió a Águila es ya no sentirse desesperado a pesar de estar abajo en el marcador, y empezó a buscar, a tener la paciencia, así que eso creo que le ayudó bastante a Águila ayer.
0: Bueno, y justamente ahora sí, ¿nos escuchas? Hola. Hola, Federico Andrada, ¿nos escuchás?
1: Un momentito,
0: no nos escucha, dice. Ahí. Bueno, ahí pero bien por Águila, bien por la gente del Deportivo. Ahora sí, ¿nos escucha Federico Andrada? Después de tercera prueba, tercer intento. Hola. No nos escucha. Todavía no. Hizo hat-trick. A ver, en el segundo gol es un error de arquero tremendo, pero nada tiene que ver Andrade en eso. Qué bueno que se equivocó para los intereses de Águila, que volvió a mostrar que hoy un volumen de fútbol interesante, a pesar de ir abajo en el marcador. Y yo no sé si se puede decir que ya Águila despertó. Yo creo que Águila ha estado ahí, como lo decía Mario Mesa Mayen, ha estado ahí, ha estado intentándolo, ha estado llevando volumen de juego sin conseguir las los resultados. Bueno, ahora sí, Federico Andrade, disculpanos y los temas técnicos, contanos un poco acerca de tu hat-trick ayer.
2: ¿Cómo va? Buenas tardes, ahí saludos a todos. Sí, no hay problema. Bueno, no, primero y principal, contento en lo personal, obviamente, por los goles, y más contento todavía que ganó el equipo, ¿no? Que es lo que queríamos, era ganar, empezar a ganar, y bueno, se ganó bien, y ahora empezar, ¿no? Empezar con esta racha positiva. Ahora viene un partido duro y tenemos que ganar nuevamente para ponernos bien arriba en la tabla.
1: Federico, en algún momento durante toda esta racha, bueno, obviamente hoy ya estás líder de goleo y te has mantenido constante, pero el equipo sintió desesperación en algún momento, y en tu opinión, ¿cuál fue la clave para sacar adelante el partido de ayer a pesar de estar abajo en el marcador al principio?
2: Sí, hablamos en lo grupal, yo me veía abajo en la tabla, muy abajo, y decía no nos merecemos estar acá porque hemos hecho partidos muy buenos en los cuales se nos escaparon, nos empatamos, terminamos perdiéndolo, entonces no nos dio la posibilidad de sumar a tres y posicionarnos mejor en la tabla. Entonces cada vez que nos veíamos ahí en esa posición no lo podíamos creer. Así que el partido de ayer dijimos que había que ganarlo, sí o sí, y bueno, no es que se ganó solo sí o sí, sino que también se jugó bien y se hizo un gran partido, más allá de que empezamos perdiendo, después el equipo y lo fue a buscar, y bueno, fuimos superiores, así que es importante haber ganado así en casa, y bueno, ahora viene otro partido en casa que contra Alianza, que es muy importante también, que tenemos que ganarlo como para ya ponernos en la tabla.
3: ¿Qué cambió, Federico, respecto a los partidos anteriores? Si bien es cierto, usted apunta que las cosas se estaban haciendo bien y que no caía el gol o había situaciones puntuales que no impedían los triunfos, pero un 4-1 creo que tiene otro tipo de implicaciones. ¿Cuáles pueden ser?
2: Sí, en la semana después de fase nos juntamos a hablar entre todos, y bueno, obviamente cuando los resultados no se dan, uno trata siempre de ver qué es lo que está pasando, y bueno, a veces pasan en equipos importantes en el fútbol que uno agarra una mala racha y es difícil salir. Por suerte ganamos, se habló, autocrítica personal y grupal, entonces eso sirve porque el grupo está mentalizado en lo que es este equipo, ¿no? El equipo, el Águila, es un equipo grande que obliga a pelear con todos los campeonatos. Entonces nosotros hablamos, dijimos que no nos podemos ver donde estamos en la tabla, que tenemos que empezar a ganar, empezar a dejar todo en la cancha, más y aún, y bueno, la energía quizá cambió y ya está, ahora se ganó, nos esto encima y, como te digo, que este es el inicio de mucha victoria como para

0: empezar a vernos bien arriba en la tabla, que es lo que queremos.
1: A ver, Federico, también consultarte sobre el tema de la capitanía, que tanto se habló en el Deportivo Águila. ¿Ese es un tema grupal o es un tema que decide el técnico?
0: No, la capitanía, yo fui capitán en la primera fecha, ¿sí? es un orgullo eso, o sea, obviamente ser capitán de un equipo tan grande como Águila es lindo, pero eso es algo que define el entrenador. Hoy somos tres o cuatro los capitanes que estamos designados, ayer fue el Chiqui, que obviamente él se lo merece porque está hace años en el club y es un referente, entonces, no es un tema tampoco para ir a debate ni nada, sino que son cuestiones técnicas que el técnico elige un día, otro, entonces todo bien y como digo, estamos todos tirando para el mismo lado, que es lo que queremos.
2: Federico, en tu opinión, ¿qué es lo que le había faltado a Águila para no solo para ganar, sino que para mostrar un poco el juego que se le vio ayer? Sí, que en mi opinión ha sido bastante distinto al de los anteriores, porque no sé en la parte mental qué tanto ha ido evolucionando a pesar de los malos resultados que habían tenido en las primeras seis fechas.
0: Sí, habíamos empatado los tres primeros, después perdimos. Habíamos jugado muchos partidos fuera de casa también, que por el tema del estadio, que no estaba en condiciones, entonces tuvimos que ceder la localía. No arrancamos de la mejor manera como queríamos. Pero bueno, obviamente cuando uno arranca de cero un campeonato, hay que arrancar de a poco. El resultado, pero bueno, por suerte llegó ahora. Yo le decía a los muchachos, estemos tranquilos porque hace dos meses y medio estábamos jugando una final y la mayoría somos los mismos, entonces el equipo sabe lo que es jugar una final, sabe lo que es sacrificarse y bueno, nosotros estamos mentalizados, como te digo, en ahora arrancar, ahora no podemos bajar los brazos, no es que ya ganamos y ya está, sino que de acá para adelante pensar en grande, pensar en seguir ganando y bueno, como nos ha pasado el torneo pasado, que arrancamos más o menos y después terminamos jugando una final, así que esto es largo y falta mucho.
1: ¿Qué tan bien les ha caído la incorporación de Mario Mesa Mayén como director deportivo, Fede?
0: No, muy bien, una persona que está ahí con nosotros, alegre, a veces sirve tener a alguien así, que esté alegre, hable con los jugadores, charle, por ahí. Los jugadores a veces necesitan hablar con alguien y bueno, ahí está el director deportivo que lo escucha, entonces hay muchos chicos que lo escuchan y sirve tener gente así, a veces cambian las energías, es importante para la institución que tener alguien que sea el nexo también con los dirigentes, con el técnico, con los jugadores, entonces es buena la función que está cumpliendo.
2: Mira, una otra pregunta, Federico, hablando, porque mencionabas que hace poco estaban disputando una final, pero también había, el Águila tuvo alguna baja respecto a ese plantel, pero también regresaron un par de jugadores que estuvieron en aquel momento, que no iniciaron el torneo, pero que se reincorporaron al equipo. ¿Qué tanto ha ayudado, por ejemplo, en el caso de Granito o Pineda, el regreso de estos jugadores al plantel?
0: Y son jugadores importantes, es la base, más o menos, si uno ve el equipo, más o menos la base de la que jugó la final.
1: Sí.
0: Prácticamente son la mayoría los mismos nombres, se han ido algunos obviamente, pero estamos casi todos y el equipo ese está armado, nos conocemos, sabemos lo, o sea, no es lo mismo cuando uno llega a un equipo todo nuevo que tener jugadores que ya los conocía y bueno, hoy han vuelto Pineda y Granito, que eran piezas fundamentales para ese campeonato final, de llegar a la final, entonces se acoplaron bien al grupo, ayer lo demostraron bien, jugaron bien, entonces sirvió las incorporaciones obviamente y mismo también las nuevas incorporaciones que han venido, que se están acoplando y están entendiendo lo que es jugar en Águila.
1: Y la última, Fede, como argentino, ¿cómo tomás el retiro de Messi de la selección?
0: Y es duro, o sea, no solo como argentino, imagino todo lo...
1: Sí.
0: Todo el mundo debe estar medio en shock, nosotros como argentinos obviamente, pero bueno, es algo lógico, ¿no? La edad nos llega a todos y quizás él decidió eso porque bueno, ya no le va a poder dar el mismo nivel que nos viene dando, ¿no? Que estamos mal acostumbrados a que haga goles todos los partidos y demuestre todos los partidos, entonces mejor irse en la cima y bueno, yo estoy con él. Obviamente nos duele porque es el mejor de la historia, pero bueno. Todavía lo podremos disfrutar unos años más en el Inter de Miami.
1: Listo, Fede, te agradecemos por el tiempo, todo lo mejor para vos, ojalá sigas anotando goles, ahora estás líder del goleo, ojalá siga así para vos y para Águila.
0: Sí, Dios quiera, lo importante, como digo, que el equipo empiece a sumar, más allá de los goles, y si hago goles y sirve para que el equipo gane, buenísimo. Y si no, bueno, que el equipo gane y empecemos a acomodarnos bien en la tabla, así que vamos a estar bien.
1: Listo, ahí está Federico Andrada, goleador del Deportivo Águila, que nos ha regalado minutos de su tiempo para platicar acá en el Wiri Wiri. Y bueno, lo hablamos un poquito al inicio del programa, el retiro de la selección de Lionel Messi, y con él toda una generación, sobre todo aquella generación de los 2000, básicamente, que nació y creció y se desarrolló viendo a este genio, Dieguito Tovar.
3: Me parece que estos 20 años de Messi en la selección fueron para inspirar a muchos jóvenes de su país, pero también es una muestra de cómo logró sobreponerse incluso a las críticas internas, porque por el 2011, por el 2012, Messi era muy fuertemente criticado allá en Argentina, y pese a esa presión y a un primer retiro, Messi logró sobreponerse y al final ganó cuatro títulos con la selección. Dos Copa América, una finalísima y la Copa del Mundo en 2022. Perdió otras dos mundiales y perdió otras dos Copa Américas, pero muestra una constancia y una forma de finalizar la sequía también de Argentina de títulos que quizás pueda inspirar a estos jóvenes argentinos a que pueda a ser resilientes, porque eso es lo que logró Messi al final con Argentina. Siguió trabajando, a pesar de que era muy difícil, algunas derrotas, y al final logró lo que logró.
1: Bruno.
4: Pues yo no estoy triste, yo estoy.
1: No.
4: No, a mí me alegra mucho que ya no lo veamos en la selección argentina. Creo que el fútbol se va a volver más transparente. Así que no voy a negar el talento que tiene. Para mí duró demasiado tiempo, tanto él como Cristiano Ronaldo han durado demasiado tiempo. No nos han dado la oportunidad de abrir los ojos y ver a otros futbolistas, para algunos, pues, que prácticamente nacieron con ellos dos viendo fútbol o trabajando en el fútbol o siendo periodistas. Pero no, yo te soy honesto, no voy a venir aquí a ser hipócrita y decir que ay, qué triste, se nos va. No, gracias a Dios que se va del fútbol de selecciones, porque lastimosamente los últimos dos mundiales han sido extremadamente tristes de ver.
1: Saludión de Bruno.
2: No, es innegable el impacto que ha tenido Messi, no solo en la selección de Argentina, sino que a nivel mundial, independientemente de la forma en que se dieron los resultados, algo, sí es una época que también se vio marcada, precisamente como dice Bruno, por esa competencia que tuvo con Cristiano Ronaldo. Pero ya dejando eso aparte, para los argentinos o para la selección argentina, sí es, se termina una época. Una muy buena época, si ves, si te remitís solo a los resultados. Es un tipo que tiene casi 200, son más de 200 partidos.
3: 207.
2: 207 partidos, imagínate. Y deleitó a muchos, para el gusto de los que lo siguieron o no. También es de reconocer la importancia que tuvo en estas últimas 2 décadas. Para el fútbol mundial en lo comercial, en lo deportivo, en crear también lo que mencionaban, eso de la marca, o de revitalizar la marca de la selección. Volvieron a tener ellos un referente que no tenían desde Maradona. Así que es por ese lado es innegable todo el impacto que ha dejado, y también en el gusto de adultos, jóvenes y niños todavía que lo siguen.
1: Sí, hay toda una
2: creo que es
1: generación.
2: El gran impacto de Messi.
1: Sí, completamente. Yo creo que con Messi también se va una generación argentina, de selección hablo, de selección argentina, y estoy convencido que los Paredes, los De Paul y compañía, incluso hasta el mismo Scaloni, me lo permito dudar si va a continuar al frente de la selección después de la salida de Leo Messi. Pero bueno, eso lo veremos con el paso del tiempo. Un genio le dice adiós, y yo creo que con decirle adiós a la selección argentina, básicamente también le dice adiós al fútbol. No creo que dure más de esta temporada, lastimosamente, en el Inter Miami, pero como bien decía Fede Andrada, el tiempo nos pega a todos, y a un futbolista de la elite como Messi ya no tiene que mostrarle nada a nadie. Ya hizo lo que hizo, ganó lo que ganó, y yo sí creo, y me quedo con esto, sobre todo para los más chicos, que es un ejemplo de siempre intentarlo, de a pesar de haber bajado los brazos en algún momento en aquella Copa América, siempre intentarlo y no dejar de intentar y no dejar de buscarlo hasta conseguir lo que se ha puesto en mente, porque sufrió palos y durísimos, perdiendo finales de todo tipo y al final terminó en la gloria con cuántos títulos con la selección argentina. Hasta acá llegamos, agradeciéndole su compañía, agradeciéndole su tiempo, que esté con nosotros, gracias a Diego, a Bruno, a Oscar y a Manu en los controles. Será hasta mañana. El abrazo grande para todos y, como les digo siempre, por favor, a ser felices. Chao.

0: por la sombrita. Así nos vamos. Algo achicopalados por el resultado. Pero mañana hay revancha en el Wiri Wiri al aire. Una producción de Femenina, Fiesta, Tigo Sports y El Gráfico. ¡Salud!
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6: 20 minutos más y llegamos a las 2 de la tarde.
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1: Feliz y bendecido inicio de semana, amigos y amigas. ¿Qué tal? ¿Cómo están? Espero que bien en este lunes 31 de agosto. Horas le quedan a este octavo mes del año, en este 2026, ¿no? Así es que, pues bueno, hoy es un día muy especial, este 31 de agosto, porque hoy se conmemora, se celebra el Día del Mecánico Automotriz en El Salvador. Así es que para todos los mecánicos automotrices, felicidades. Sabemos que una buena cantidad de talleres escuchan Radio Fiesta y, por supuesto, este programa, Música para Planchar. Desde ya, muchísimas felicidades para todos. Y hay que reconocer el esfuerzo, la dedicación y el talento de los técnicos trabajadores automotrices que mantienen en movimiento los vehículos en el país. Así es que saludos para todos los mecánicos. Gracias por su sintonía. Y si usted tiene algún amigo, algún familiar o su mecánico de confianza, lo puede reportar. Claro que sí, 7699-0121, 2224-6180, para poderlo saludar como se merece. 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Así es que si hay un género musical que les encanta escuchar a nuestros buenos amigos mecánicos, es el sentimiento grupero. Así es que a darle volumen, amigos y amigas, y desde ya muchísimas felicidades. Así iniciamos el Música para Planchar de hoy.

Hola, buenas tardes. Pues aquí listos para el turno de música para planchar. ¿Me puedes complacer con la canción de los Jonix, que el títere, por favor? Muchas gracias. Aquí en el Gran Solazo, trabajando en el taller Alas, aquí en San Jacinto.

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1: Buenas tardes, Radio Fiesta. Quería ver si me podría complacer con la canción de Enamorada y Herida de Marisela. Aquí de todos los compañeros de Rezal, en especial a Samuel Mercado. Saludos desde aquí de Rezal. Por favor, me podría complacer. Muchas gracias.

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0: Uno de los más grandes éxitos del Divo de Juárez, Alberto Aguilera Valadez, mejor conocido como Juan Gabriel, que el pasado viernes 28 estaría cumpliendo 10 años de su partida de este mundo. Así es que hoy lo recordamos aquí en Música para Planchar. ¿Y qué dice nuestro WhatsApp a esa hora de la tarde? Vamos a... aquí dice que me salude los mecánicos de Servicio Automotriz Gómez, a su propietario y empleados. Muchas felicidades en su día. Como no, felicidades para todos ellos. Saludos a José Barahona Ramos, nuestro buen amigo allá en Cuscatancingo, que no se pierde la planchada, siempre está activo. Hola, Huito, me dicen por acá. También hoy es el día del auditor. Felicítenos al gremio de auditores. Saludos, Sandra Miranda. Pues bueno, saludos para todo el gremio de auditores también, que siempre están ahí conectados con la fiesta. ¿Qué hice por acá? Nuestros buenos amigos. Saludos para Luis y Juan, que están haciendo el pañuelo de turrón, escuchando la fiesta. No nos dicen dónde, pero ahí están trabajando con nosotros. Quien sí nos reporta su lugar donde nos está escuchando es nuestro buen amigo Douglas Osorio en Carolina del Norte. Por acá que nos dicen, me podría saludar hasta Santiago de María, dice Usulután. Saludos, Santiago de María, Usulután. Gracias por reportarse. Otro amigo es don Enrique Zamora, un fiel oyente a este programa y al 104.9. Conjunto Primavera, me dicen los mecánicos de nuestro taller. Pero ¿cómo se llama el taller, amigos? En Verapaz, San Vicente, dice... taller de mecánica Juárez. Ok, perfecto. Vamos a poner música de Conjunto Primavera. Sabemos que es uno de las agrupaciones que disfrutan sus éxitos en los talleres, ¿verdad? Buenas tardes, Ernesto Martínez. Los saludos de Ciudad Delgado, siempre en sintonía en la planchada, con una canción de Bronco, por favor. Feliz inicio de semana, igualmente para usted, amigo. En la Ruta 1, don Efraín, siempre reportándose, algo de los Mier. Igualmente para usted, bendecido inicio de semana, que todo lo que se proyecte para esta semana le salga al 1000%, querido amigo. Por acá, ¿qué nos dicen? Saludos a Rodrigo. En la Ruta, está cumpliendo años. Y aparte, Alejandro Dueñas, su tío, dice. Felicidades, Rodrigo. Que cumpla muchos, pero muchos años más. Otro taller donde sé que a todo volumen no sintonizan es el de nuestro buen amigo en la Cucumacayán, en el Día del Mecánico. Caballero, siempre reportándose con nosotros, Urbina Service. Ahí siempre suena la fiesta a todo volumen. Y por supuesto trabajan con nosotros. Gracias por hacerlo. Vamos a una pausa importantísima y ya regresamos.
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0: 2:22 PM.
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0: Cantando a todo pulmón esta canción, un gran éxito de Los Caminantes para los buenos amigos de la Casa del Repuesto Autopista Sur. Esa canción les fascina, me dicen por ahí, así es que felicidades amigos y gracias por estar siempre pendiente de nosotros. Y por acá nos piden saludar también a los muchachos del taller hidráulico Suspensión Racing en Boulevard Constitución, ahí a todo volumen nos están sintonizando. Por acá también nos piden saludar a Taller de Mecánica Diesel en El Salvador, conocida como La MAN, en San Marcos, de parte de todos ahí los compañeros disfrutando del programa y por supuesto no se pierden de Radio Fiesta 104.9. Por acá que nos dicen, Chalatío Racing hasta Chalatenango, disfrutando de música para planchar. Ya se reporta nuestra buena amiga Cristi desde Santa Ana. Nos comparte una fotografía que ayer anduvo en la playa, refrescándose, pero en estos momentos no aguanta el calor, dice Cristi. Bueno, pues gracias por compartir y a refrescarse, Cristi, con agüita helada o algún refresco helado para poder refrescarse un poco, ¿no? Así es que gracias por compartir sus momentos con su estación favorita, Fiesta 104.9. Vamos a la pausa y ya regresamos.
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3: Hola, buenas tardes, Huguito. Me puedes complacer con la canción Bella pero Mala de Los Temerarios. Y un saludo para toda la audiencia.

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1: Me cuentan por ahí que en la ruta 11C van escuchando el 104.9 a todo volumen. Así es que saludos para el señor conductor y por supuesto para todos los pasajeros de la ruta 11C. Donde el 104.9 suena a todo volumen. Muchísimas gracias por hacerlo. Los dejo en buenas manos, bien Héctor Rivera y más buena música. Será hasta mañana si Dios permite. Y se me cuidan mucho, por favor, sobre todo lo del calor. Mire qué intenso está. Hidrátese, por favor, hidrátese. Y me voy a despedir, por supuesto, complaciendo su gusto musical. Será hasta mañana si Dios permite. Se me cuidan mucho.
2: Huguito, buenas tardes. Huguito aquí de Ciudad Delgado, escuchándote. Quiero que me complazcas con una del grupo Miramar, por favor.

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2: 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Para más información está con nosotros Adrián Castro, subgerente de pospago para Claro El Salvador, y le decimos bienvenido.
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2: Muchísimas gracias. Fueron las palabras de Adrián Castro. Él es subgerente de pospago para Claro El Salvador, quien presentaba su alianza con Apple con la tecnología Multisim. Sigamos con más para las estaciones de Grupo Radio Estéreo.

Chan Chan. Bueno, ahí estaba la música de Ricky Castro. Ella se fue con esa. Despedimos a nuestro compañero Hugo Orellana por las horas anteriores. Soy Héctor Rivera. Vamos en ruta hasta las 7 de la noche. Ya saben, para que usted se pueda comunicar con nosotros a través del 2224-6180 o también a través de nuestro WhatsApp 7699-0121. Vamos a continuar. Parte de lo nuevo. Aquí está Charey Bravo y esto se llama... ¿Qué pasó acá? ¿No sonó esto? Permítame, pues vamos a arreglar esto porque no sonó esta canción. Déjenme ver. Ahí está. Se llama Sueño Contigo, este covercito, pero déjenme ver por acá porque me dio acá un problemilla. Vámonos, pues. Hoy sí. Sueño Contigo. 3 de la tarde, 11 minutos. 3:11. Bienvenidos y bienvenidas.

0: La música de René Alonso y su banda Láser, también ellos van a estar con nosotros el próximo 14 de septiembre allá en el restaurante Sombrero Azul, por supuesto poniéndoles toque a esa noche para que juntos celebremos, por supuesto, los 205 años de independencia patria. Otra de las orquestas que estarán con nosotros serán ellos.
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5: Con mucho gusto llegamos a las 3 de la tarde, 2 minutos, 3-2.
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3: Gracias por estar en sintonía de Radio Fiesta en este lunes, despidiendo el mes de agosto. Hoy es el último lunes del mes de agosto, increíble. Ya mañana entramos al mes de la independencia patria. Ya mañana todos los chicos y chicas se preparan para los diferentes actos cívicos, desfiles, las bandas de paz, todos los lunes en las escuelas, cantando el himno, la oración a la bandera, bueno, tantas actividades bonitas en el marco de lo que cuando uno está estudiando, ¿verdad? Bonito todo eso, que los lunes cívicos y todo eso, lo recuerdo, ¿verdad? Dice por acá, hola, buenas tardes, un saludo para mis hijas Yancy y Saraí, Tatiana Allinson, hasta Popa, de parte de José Luis Portillo. Gracias, don José Luis Portillo. Por cierto, por acá tengo otro saludito. Hola.
4: Hola, hola, buenas tardes, don Héctor.
3: Buenas tardes.
4: Aquí desde el centro de San Salvador, Guru de Taller Abarreca, activado con la 104.9. Queremos escuchar algo de los Carquis, el Don Chiripioca.
3: ¿Cuál? La Chiripioca. Ya la vamos a buscar y se la programamos. Pero antes también quiero felicitar a todos los mecánicos automotriz. Hoy, 31 de agosto, es el día del mecánico automotriz en El Salvador. Así que para todos ellos reconocemos el esfuerzo, la dedicación y el talento de los técnicos, de los trabajadores automotrices que mantienen en movimiento millones de carros acá en el país. Así que para ellos, felicidades. Y aquí está la música de los Yo Celora. Aquí están los mecánicos.
5: ¡Hey!

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2: Buenas tardes.

0: Impacto Latino, señores, también ellos van a estar con nosotros celebrando la independencia. Próximo 14 de septiembre en el restaurante Sombrero Azul, Orquesta Canela, René Alonso y su banda Láser desde el oriente del país, Grupo Cráter. Y también estarán con nosotros Grupo Wanda. $10 la entrada, llegues a temprano para que pueda disfrutar con nosotros el 14 de septiembre. Ya casi estamos a 15 días para esa espectacular noche. Por acá me dicen, Héctor, saludame al mecánico, al señor José Luis Gargado, dice, el bolo. No, hombre, qué bárbaro. Bueno, responsabilidad y barato, dice. Bueno, saludos ahí al señor mecánico, que ahí está siempre pendiente de la programación de Radio Fiesta 104.9.
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0: ¿Quién es?
1: Con
0: ¿quién es?
1: Grupo Wandai.
0: Exactamente, Grupo Wandai va a estar con nosotros. Aquí está esto que se llama Completamente Tuya.
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0: Chan, chan. Bueno, ahí está la música de Karol G. Alguien que te amaba, así se llama esto. Quiero saludar a los muchachos, quiero saludar a los mecánicos de la ferretería Carlitos, ahí en Chalatenango. Saludos ahí para el Catracho, para Cheyo Patas Cutas, para Gazú y para Tacuba. Ahí están pendientes de la programación del 104.9. Saludos a la gente de Chalatenango. Vámonos con más. Por supuesto, aquí tenemos música nueva.
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0: Aquí está Samuel Rivera junto a René Alonso y su banda Láser. Esto se llama La Nena. Ya la puede solicitar a través del 7699-0121.
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0: ¿Cómo baila esa nena? Ahí está la música de Samuel Rivera junto a René Alonso. Música y letra de Samuel Rivera, qué bárbaro. Música 100% nacional, hecha en casa. Dice por acá, hola fiesta. Bueno, la terminación 9718 dice, hola fiesta. También estamos pendientes de la programación, estamos preparando los farolitos. También hay una señora de la farmacia que está escuchando la programación, dice. Bueno, saludos a la gente de la farmacia que ahí están en sintonía. Y también saludos a la gente que está preparando los farolitos. Hola fiesta, buenas tardes.
1: ¿Cómo estamos, don Héctor?
0: Bien, por acá, tranquilón.
1: Aquí nosotros subiendo de Panchimalco ya para San Jacinto.
0: De Panchimalco para San Jacinto.
1: Así es. Con todo por el momento poder... está tranquilo el tráfico.
0: Ah, eso es lo mejor que puede haber.
1: Aquí va, por aquí.
0: Pues sí.
1: Sí, vaya. Échese ahí una cancioncita, pues.
0: Vamos a ver, porque ya justo voy a comerciales y vengo con los especiales, pero dale, ¿cuál?
1: Pues bueno, tal vez. Es un riquiti triqui, póngase, pues.
0: Va, ya vamos a ver si la logramos poner, ¿oíste?
1: Bueno.
0: Dale, pues, cuídate, gracias por llamarnos. Saludos a la gente que anda ahí pendiente, siempre el 104.9, pero me tengo que ir a la pausa comercial y regresamos con los especiales de la fiesta. Hoy, en los especiales de la fiesta, vamos a disfrutar de nuestros artistas, celebrando la independencia patria, los 205 años de independencia. Así que cualquier canción nacional que a usted se le curra, aquí estamos para complacerle.
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3: Con mucho gusto llegamos a las 4 de la tarde, ya 39 minutos, 4:39.
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5: Con mucho gusto llegamos a las 5 de la tarde, 4 minutos, 5-4.
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fiesta. 5 de la tarde, 7 minutos en todo El Salvador. Para usted que ya casi sale de su trabajo porque se detuvo ahí a hacer un par de cositas, pero quiere saber cómo está el tráfico, con mucho gusto. Yo aquí le cuento rápidamente, esto me lo acaban de actualizar, justo me dicen que hay tráfico pesado en la Troncal del Norte, carretera o camino hacia Popa, también donde me están reportando es en la 25 Avenida Norte, también en el Redondel Integración, para aquellos que van para Quesalte, van para Opico, van por esa zona que se van para Popa, eso está complicado, me están reportando, también el Boulevard Los Próceres, el Boulevard Orden de Malta y también la Avenida Jerusalén, donde también me reportan tráfico denso, es en Alameda Manuel Enrique Araujo y Boulevard Merlio. Donde tenemos un tráfico lento a esta hora es en el Boulevard Constitución, Boulevard El Ejército, buscando Soyapango, Autopista Comalapa, Avenida Bernal, la Avenida Roosevelt, Paseo General Escalón y Boulevard Venezuela. Luz verde para aquellos que les urge llegar es el Boulevard Sur, Boulevard Cuscatlán, carretera del Puerto de la Libertad y también el Boulevard Luis Poma, señores. Mientras tanto, nos vamos con la música de La Máquina. Aquí está el viejo, lo paga todo.

El coctelito de Curil. Quiero contarles algo así en confianza, que solo ustedes se den cuenta. No van a correr la bulla, ¿eh? Pónganse las pilas, esta canción probablemente traiga premios dentro de un par de semanas, fíjense. Lo único que va a hacer usted, creo yo, es que tiene que grabar un video bailando esta canción o cantándola ahí. Un video chiquito ahí. Pero esténse pendiente más adelante. Ahorita yo le estoy pasando ahí el dato, ¿verdad? Pueda que traiga premio. No les estoy diciendo va a traer premio. No, pueda. Todavía no lo sé. Por ahí me contaron, pues. Y yo aquí, ¿verdad? Usted sabe que los salvadoreños somos chambrosos. Y ahí estamos pasándole el dato. Vámonos con más, señores. La música de Johnny Molina. Saludos para Gabrielita, que dice que ya va rumbo para su casa y quiere la música de Johnny Molina. Con mucho gusto. Aquí le vamos programando esta cancioncita. Con estos calores, sí, sí, sí, hay que andar la botellita, pero de agua, ¿verdad? De agua, de agua.

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11: Con mucho gusto llegamos a las 5 de la tarde, 22 minutos, 5:22.
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11: Para quienes van ya en el micro, en el bus, en el Uber, en el taxi, en el carro, en la moto, gracias por ir con Radio Fiesta 104.9. Nosotros acá seguimos disfrutando de la buena programación. Aquí está Charey Bravo. Esto se llama Sueño Contigo. 5:25 minutos.

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